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0: Son las 5 de la madrugada y 7 minutos.
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Bueno, un abrazo muy grande para toda Cantabria y nos vemos muy prontito. 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

0: hijo de la gran puta. Hello.
1: Manolo.
0: Hello.
1: Soy tu mano.
0: Tú, caballero. ¿Podemos tener una charla entre ustedes y yo?

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0: Son las 10 de la mañana.
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Bienvenidos un día más al matinal de Radio Foramontanos. Bienvenidos al 107.4 y a las www.foramontanos.fm. Hoy es viernes 31 de julio del 2026. Es viernes, terminamos semana y terminamos mes. Así que hoy hay mucho que celebrar. Acompáñanos y celebrarlo con nosotros 624-21-9575. Envíanos tus mensajes, tus notas de voz, porque ya sabes, te leo y te escucho. Y es que tenemos 4 horas en las que nos lo vamos a pasar muy bien, seguro.

Súbete a bordo, vamos a navegar a través de las ondas en esta mañana. Desde Radio Foramontanos, Cantabria. Desde tu dial de cabecera, el 107.4. Yo soy María José Imaza. Y aquí me quedo hasta las 2 de la tarde. Vamos, que zarpamos. ¿Me acompañas? ¿Me acompañas?

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3: Noticias de Radio Foramontanos Cantabria de este viernes 31 de julio del 2026. El Ministerio de Transportes y Movilidad Sostenible ha recibido la declaración de impacto ambiental favorable para el proyecto de ampliación de capacidad de las autovías A67 y S10 entre Santander y el aeropuerto Seve Ballesteros. La actuación, que cuenta con un presupuesto estimado de 86,6 millones de euros, permitirá continuar con la redacción del proyecto tras la publicación de la resolución en el Boletín Oficial del Estado. La ministra de Educación y Deportes, Milagros Tolón, ha asegurado este jueves en Colindres que el deporte base es esencial para conseguir objetivos saludables y llegar a los éxitos deportivos nacionales e internacionales. La consejera de Inclusión Social, Juventud, Familias e Igualdad, Begoña Gómez del Río, ha informado al Consejo General del ICAS, el Instituto Cántabro de Servicios Sociales, de las modificaciones de las órdenes que regulan las ayudas a los enfermeros de ELA, para adecuar la normativa autonómica al grado 3 plus establecido en el Real Decreto que desarrolla la Ley de Esclerosis Lateral Amiotrófica. El aeropuerto Seve Ballesteros de Santander ha celebrado este jueves la quinta edición del Spotter Day, dedicado a la fotografía aeronáutica, en el que han participado una veintena de personas. El Boletín Oficial de Cantabria ha publicado este viernes el decreto de la Consejería de Empleo para modernizar el programa de ayudas al empleo juvenil, adaptando los incentivos a la reforma laboral y aumentando de forma muy significativa las cuantías que recibirán las empresas por incorporar a menores de 30 años, que podrán ser de hasta 15.000 euros, además de introducir nuevos incentivos. La Audiencia Provincial de Cantabria ha condenado a 6 años de prisión a un hombre que violó a una mujer con sus facultades anuladas porque había tomado pastillas para dormir y a la que, tras reprocharle lo ocurrido, pidió disculpas a través de mensajes por WhatsApp. En las noticias de la capital de Cantabria, noticias de Santander. La zona exterior del Centro de Salud de Isabel II en Santander ha registrado el desprendimiento de partes de ladrillo y loseta de la fachada del edificio. La jueza de Santander ha condenado al ayuntamiento a abonar más de 26.000 euros a un policía local por horas y servicios extraordinarios realizados como escolta de alcaldía desde diciembre de 2022 hasta junio de este año, cuando se celebró la vista. La Policía Nacional ha detenido a un joven que ha ingresado en prisión por presuntamente haber apuñalado a otro en el abdomen cuando se encontraban en el exterior de un local de ocio nocturno de Santander en la madrugada del 25 de julio. En las noticias de la región, los bomberos del Gobierno de Cantabria han localizado ileso a un niño de 2 años que se había perdido en Campo de En Medio. Santa Cruz de Bezana acogerá del 18 al 23 de agosto el tercer Festival Internacional de Ilusionismo, que incluirá 6 espectáculos con entrada libre y gratuita a cargo de algunos de los ilusionistas más reconocidos a nivel nacional e internacional.

El Ayuntamiento de Polanco ha licitado en 215.700 euros la gestión durante 2 años del servicio de ayuda a domicilio, una prestación destinada a facilitar que personas con discapacidad, familias y otros vecinos con dificultades para desenvolverse en su vida cotidiana puedan permanecer en su entorno habitual con el mayor grado posible de autonomía. La Inspección de Trabajo ha requerido a la Consejería de Educación, Formación Profesional y Universidades del Gobierno de Cantabria a corregir las deficiencias detectadas en el Instituto de Enseñanza Secundaria El Astillero y adoptar medidas que garanticen la seguridad de la comunidad educativa y mejoren las condiciones ambientales del centro ante el calor. En los deportes hablamos de fútbol, hablamos del Racing. Zarabiri ya entrena en la Albericia. El delantero marroquí se pone a las órdenes de José Alberto después de pasar por el ritual del cangrejo en una sesión que dejó también el regreso de Íñigo Vicente al grupo.

En cuanto a la información meteorológica, cielo nuboso con abundante nubosidad baja, brumas y nieblas matinales y vespertinas en la cordillera, lluvias y chubascos más intensos por la tarde y menos probables en el litoral. Temperaturas mínimas en ligero ascenso en el litoral y sin cambios en el resto. Las máximas sin cambios en el litoral y en descenso en el resto, notable en el tercio sur. El viento flojo variable tendiendo a norte a últimas horas del día. En cuanto a las temperaturas, en Cabezón de la Sal alcanzaremos una temperatura máxima de 24 grados, igual que en Reynosa, San Vicente de la Barquera, Santander y Torrelavega. Castro Urdiales y Potes alcanzarán 25 grados de máxima. En cuanto a las temperaturas mínimas, 18 grados en Cabezón de la Sal y Castro Urdiales, 16 grados de mínima en Potes, 11 en Reynosa, 19 en San Vicente de la Barquera y en Santander y Torrelavega el termómetro marcará 20 grados de mínima.

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2: El señor Don Lino García Martín falleció en Santander el día 29 de julio del 2026 a los 80 años de edad, habiendo recibido los santos sacramentos y la bendición apostólica de su santidad. Su esposa Ana Luisa, hijos Eva y Miguel, hijos políticos Richard Pérez y Magdalena Serrano, nietas Daniela y Julieta, hermanos políticos, sobrinos, primos y demás familia, ruegan una oración por su alma y asistan al funeral de cuerpo presente, que por su eterno descanso se celebrará hoy viernes día 31 a las 4:30 de la tarde en la iglesia parroquial de Bielva, siendo a continuación su incineración en el crematorio municipal Río Cabo, favores por los cuales les quedarán agradecidos. La capilla ardiente estará situada en el tanatorio de San Vicente de la Barquera, en la sala número 1.

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0: 10 y 21 minutos, casi 22. Buenos días de nuevo a todos. Buenos días a los que nos escucháis desde fuera de Cantabria. Vamos, que levante la mano quien esté fuera de Cantabria.
1: Tenemos un cierzo que empapa los...
0: 624 21 95 75.

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5: Buenos días desde Radio Oreña para Radio Foramontanos. Hoy está el día un poco más frío, un poquito más de tanta humedad que tenemos. Está cayendo chiribiri un poco, pero lo tenemos aquí encima. Así que pasaremos el día como podamos. No sé si podremos ir a andar si sigue lloviendo, pero bueno, no hace malo. Vamos a pensar que refrescamos un poquito. Un besito.
6: ¿Cómo te atreves a olvidarte de estos temazos que marcaron mi historia en la música española? Disfrutadlas porque vienen en un ambiente diferente al más puro estilo Olympus para Mántaras.
7: Nuestro amigo Alberto nos decía el otro día que si podíamos poner algo de la orquesta Olympus, una de las mejores que tiene la verbena gallega. Y se la quería dedicar a Nando en Noriega. Y para todos los que forman Radio Foramontaños, bien, un biquiño. Pues hasta Galicia mandamos este tema.

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2: Nuestro amigo Jaime desde el barrio de la Virgen. Buenos días, Mariaje, ya es viernes. Mi petición musical de hoy es Amor por el Litoral, de los hermanos Cosío.

0: Pues desde el litoral nos escribe nuestro amigo Coque, que lo hace desde Villa Caleruco, al ladito de la Maruca, un paraíso de verdad. Os lo recomiendo. En monte, ahora mismo, cielo cubierto, 20 grados de temperatura, el polen está verde muerde y la calidad del aire no es mala. Nuestro amigo Coque os felicita a todos el 31 de julio. Se acabó el mes, ya podemos ir a cobrar. Pues oye, es otra forma de ver el fin de mes, ¿eh?
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5: Hola, soy Isabel Ayun y quiero mandar un saludo a todos los oyentes de Radio Foramontanos. ¡Un abrazo!

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1: Buenos días y feliz fin de para todos. Que tengáis un bonito día para todos, en especial para el hombre de la casa.
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1: Para ti, José Manuel de Herrera de Ibio, de parte de Toñi. También para Eva, Ángeles y Maite, que son de Comillas, Francisca de Santillana, y a nuestros locutores María G. y Juanjo. Una canción alegre y marchosa, pues ¿qué te parece esta de Isabel Ayun? Con saludo incluido. Y nuestra amiga Toñi dice, ah, que también quiero felicitar a todos los Ignacios de Loyola. Así que, muchas felicidades a Nacho Barquín, que pase un bonito día. Bueno, luego le voy a tener por aquí, así que...

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10: Buenos días, nos dice nuestra amiga Delphi. Buenos días, bombones. Buen día, sin sol en la Vega de Paz. Buenos días, bucaneras en desde Viernoles. Y una foto preciosa con un cielo azul. ¿Desde dónde? Pues desde el oeste de Cantabria, siguiendo la carretera. San Vicente de la Barquera. Buenos días, Eugenia. Así de bonito sonaba San Vicente de la Barquera con la quinta dimensión.

0: Pues muchas gracias a nuestro amigo Isidoro López por este tema que nos gusta tanto y que además recordarle en la voz, en la música de la Quinta Dimensión, oye, pues siempre está bien, ¿eh? Porque al final la Quinta Dimensión es una orquesta histórica en nuestra tierruca. Así que gracias, Isidoro.
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7: Buenos días.

0: Robert de la Montaña. Oye, que digo yo que te habrán invitado a comer, ¿no? A esa cena.
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0: Buenos días a las brujillas.
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0: Mariachi Internacional Estampas de México, me gustas mucho.

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4: Buenos días de viernes, chispita. Y a todos los oyentes. Aunque hoy el día está algo tristón, pero como hay fiesta en el pueblo, las brujillas revoltosas ponemos al mal tiempo buena cara. Sí, señor, esa es la actitud. Esperemos que al menos esta tarde, que es cuando empieza la fiesta oficial, nos deje un poquito el agua. Hoy nuestra petición va a ser la de la década prodigiosa y su remix, una fiesta especial. Justo lo que está sonando. Nos invitan las brujillas a degustar a todos la parrilla y después a pasar un buen rato escuchando a los hermanos Cosío para luego seguir con la verbena que nos vamos a Quevedo.

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1: Yo creo que ya escucháis los primeros acordes de esta canción y sabéis que nuestra amiga Merche de Sierra Pando nos ha llamado. Pues para ella,
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1: Suena Rocío Jurado y Juan Pardo, ¿por qué me habrás besado?

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0: último viernes de mes. Y eso significa que vamos a hablar de la red Entretejiendo Saja. Sobre una piedra. Esa red maravillosa que interconecta a las personas en el ámbito rural aquí en la comarca del Saja. Sobre mi valle y que por mi pueblo pasa. Y yo tengo ya en el estudio a nuestra amiga Charo Villota. Buenos días.
1: Hola, buenos días.
0: Bueno, última reunión antes de ese parón veraniego, pero una reunión intensa en la que habéis tratado un montón de temas, Charo.
1: Bueno, la verdad es que sí, que parecía que iba a ser corta porque, bueno, julio siempre es un mes en el que ya hay mucha gente que está de vacaciones y no fuimos muchísima gente, pero bueno, siempre surgen cosas y al final acabamos, yo creo que como siempre, o incluso un poquito más tarde.
0: Al final las reuniones de Entretejiendo Saja, da igual la época del año que sean,
1: sí, siempre
0: llevan,
1: hay temas.
0: Sí, llevan temas interesantes y otros que surgen a medida que va desarrollándose cada reunión. En esta última reunión del curso, como lo llamamos nosotros, se han tratado varios temas. Hemos tenido una alumna de último curso de Administración y Dirección de Empresa, que estaba haciendo unas prácticas en la zona para elaborar su trabajo de fin de grado. ¿Cómo ha ido este...?
1: Sí, no, pues una de nuestras nuestras participantes habituales en la red, Pepa, que está metida en muchos movimientos sociales, pues nos trajo a una chica, que es una chica de Casar, que está haciendo dirección de empresas y que desde la UNATE se pusieron en contacto con Pepa para pedirla si podía tutorizar este trabajo sobre colectivos sociales en el medio rural. Y entonces, como ella tiene muchos contactos, pues efectivamente está acompañando a esta alumna a contactar con diferentes asociaciones de la zona y demás, y a conocer un poco el movimiento asociativo en el medio rural. Entonces, bueno, pues nada, allí estuvo conociéndonos y la idea es que con este trabajo que ella haga, pues haga como una especie de mapeo de los activos que hay en la zona, y bueno, pues se ha ofrecido a proporcionárnosle, que estará bien tenerlo actualizado por si hay alguno que se nos ha escapado todavía.
0: ¡Qué bien! Bueno, además desde el ayuntamiento se cuenta con un registro municipal de asociaciones en el que hay cientos de ellas, culturales, deportivas y de todo tipo, aunque no está muy claro que todas estén activas o que ese registro esté a la orden del día, ¿no?
1: Sí, comentábamos que la representante del ayuntamiento que estuvo nos comentaba que hay eso, cientos de asociaciones. Que la sensación que hay es que no todas están activas, pero claro, mientras están en el registro, pues están en el registro. Entonces, bueno, se está haciendo, como ya os hemos contado, que el ayuntamiento, por iniciativa de la red, se incorporó a la estrategia de salud comunitaria del Ministerio de Sanidad, y entonces una de las cosas que tienen que hacer es subir los activos saludables, digamos, a una página web que se llama Localiza Salud. Entonces están haciendo este trabajo de subir los activos y están aprovechando pues para actualizar un poquito qué asociaciones están activas, cuáles no, y bueno, es un trabajo que parece que está siendo bastante laborioso. Entonces, bueno, hemos hablado de ver la posibilidad de cómo colaborar con ellos, ayudarlo, y sí que les hemos pedido también pues que, aprovechando la ocasión, pues que envíen un correo, que se pongan en contacto con todas las asociaciones registradas para invitarles a participar en la red, que tiene la doble misión de, bueno, la red como ha sido siempre, y además dentro de esta estrategia de salud comunitaria, uno de los requisitos, digamos, que hay es tener una mesa intersectorial, que es como lo que viene a ser la red, ¿no? Entonces, bueno, pues animar a todas las asociaciones que todavía no han participado o que alguna que se nos haya podido escapar, pues invitarles a participar.
0: Además, se pidió, ¿no?, al ayuntamiento algo que ya llevamos demandando, yo creo que durante todo este curso, ¿no?, que haya ese vínculo directo, que haya una persona de referencia con la que contar en la red Entretejiendo Saja. ¿Hemos arrancado al menos ese compromiso?
1: Sí, pues efectivamente eso es algo que es que a temporadas ha habido personas del ayuntamiento que sí que han participado, pero sí que ha habido demasiados huecos en los que no ha participado. Entonces sí que la comentábamos, que bueno, pues que agradecíamos mucho que viniera y que no queríamos echarla precisamente a ella la bronca, ¿no? Pero pues eso, que creemos que es algo importante, que el ayuntamiento es algo que influye mucho en la salud de los usuarios, de los vecinos. Entonces creemos que es una parte súper importante de la red. No es la más importante, porque creemos que en la red nuestra base es que todos somos importantes, que todos desde nuestros puestos influimos tremendamente en la salud, pero desde luego el ayuntamiento es importante. Entonces sí que quisiéramos que un compromiso de permanencia, digamos. Sí que nos comentan que tienen problemas de que hay poco personal, de problemas de agenda, pero bueno, les decimos, a ver, que es hora y media al mes. Yo creo que con un poco de intención se puede hacer, ¿no? Así que confiamos en que así sea.
0: Pues ojalá empecemos el próximo curso con ese compromiso, pero sobre todo con ese compromiso hecho realidad, ¿no?
1: Eso es.
0: Que una hora y media al mes alguien del ayuntamiento comparta con la red Entretejiendo Saja inquietudes, experiencias, propósitos y objetivos, ¿no?
1: Y que nuestro interés, le comentábamos que nuestro interés es colaborar, o sea, que no estamos para pedir, para incordiar, la intención es colaborar,
0: ¿eh?
1: Creo que podemos ofrecer una colaboración interesante para el ayuntamiento. Me parece que es una herramienta pues interesante.
0: Conocer un poco más de cerca a los vecinos a través de la red Entretejiendo Saja, yo creo que cuanto menos avanza y adelanta mucho en el camino, ¿no?
1: Yo creo que es enriquecedor.
0: Sí.
1: Muy bien.
0: Triste noticia para Ruta 6. Sigue en busca de local. No ha salido adelante esa posibilidad que barajábamos el mes pasado de un local privado. Tampoco el ayuntamiento les da ninguna opción. Así que, bueno, pues se van a ir despidiendo de la Casa de los Sueños. Y concretamente la despedida va a ser hoy, ¿no?
1: Pues iba a ser hoy, pero, o sea, en el acta original iba a ser hoy, pero justo al día siguiente nos comunicó Blanca que ha habido un problema familiar del artista que lo iba a hacer y al final se ha tenido que anular. Así que tendremos nueva fecha cuando se pueda.
0: Sí, porque además estaba previsto ese video mapping con imágenes de la historia, ¿no?
1: Pues nos tiene preocupado el tema. Es que da mucha pena, porque la labor de Ruta es tan importante en el pueblo, que nos sería tristísimo que se perdiera, ¿no?
0: Oye,
1: vamos
0: a hacer un llamamiento.
1: Efectivamente.
0: A ver si desde Radio Foramontanos podemos ayudar a que Ruta 6 consiga un local o alguna idea, ¿no? Para ayudarles.
1: Claro.
0: Estamos abiertos a que nos contéis 624-21-95-75. Si alguien tiene un local que no use o tal, estaría bien poderle dar un asentamiento, ¿no? a Ruta 6 y pasar este mal trago. A la orden del día están esos centros de acogida que se van abriendo, y concretamente ahora el de Quijas, ¿no? Empieza a haber ya
1: movimientos.
0: Bueno, pues esto lo que trae consigo, ¿no? Este miedo a la inseguridad,
1: Sí, crear mal ambiente, crear miedo, ¿no? Que no, la realidad parece que no lo confirma, ¿no? Que quiero decir que nos comentaba ayer alguien que en Cartes, por ejemplo, que hubo tanto movimiento, pues que están perfectamente integrados, que no hay problemas, que hay muchos chavales que ya se van integrando en la sociedad, pero bueno, pues meter miedo es una cosa que está a la orden del día. Y entonces, bueno, sí que para contrarrestar, digamos, ese meter miedo, pues sí que Pasaje Seguro en Cantabria y algunas otras organizaciones pues van a organizar también una convocatoria de apoyo a este tipo de centros. Y de hecho, ayer mismo nos ha llegado al WhatsApp que tenemos en la red la convocatoria de una concentración en Quijas el día 1 de agosto a las 7 de la tarde, creo recordar.
0: Mañana sábado.
1: Compartiremos el cartel, pero eso creo que es el 1 a las 7 de la tarde en Quijas.
0: Quizá falta información sobre este tema o la información que hay es sesgada y eso
1: sí,
0: también
1: pues depende
0: alimenta
1: de el miedo. Claro, depende de dónde de qué tipo de sitios leas, pues puedes leer unas cosas u otras.
0: Pues mañana a las 7 de la tarde en Quijas, una concentración
1: en apoyo
0: a bueno, pues a
1: este
0: esta
1: tipo de sitios que son necesarios, ¿no?
0: Sí.
1: que son críos, que no son sí. delincuentes, que habrá delincuentes entre ellos, igual que hay delincuentes entre los españoles.
0: Precisamente de lo que se trata es de que, bueno, pues no lleguen a ser delincuentes, ¿no?
1: Eso es, quizá, eso, esa es la idea, integrarles en la sociedad como todos los demás.
0: Sí. Recientemente, hace nada, se ha comenzado esa recogida de firmas para la iniciativa legislativa popular promovida por una de las plataformas que yo creo que más
1: se mueve,
0: que más sí. presencia tiene, que más levanta la voz, la plataforma de pensionistas, y es para presentar al Gobierno de Cantabria solicitando que la pensión mínima se equipare al salario mínimo. Seremos la tercera comunidad en la que se presenta. Euskadi sí. y Baleares lo han hecho ya antes. La primera mesa de recogida de firmas aquí en Cabezón de la Sal va a ser el día 9,
1: eso es.
0: El día de Cantabria,
1: efectivamente,
0: en el centro del pueblo.
1: Sí, creo que han comentado que pondrán la mesa en la zona del Banco de Santander, allí, bueno, un sitio muy céntrico, que será muy accesible. Y sí que, bueno, pues invitamos a todos los residentes en Cantabria, porque como es una iniciativa legislativa a presentar en el Parlamento de Cantabria, pues las firmas tienen que ser de personas empadronadas en Cantabria, ¿eh? Uh-huh. Entonces, los que estén empadronados en otro sitio, pues que
0: podrán firmar
1: en sus sitios, pero aquí tienen que ser empadronados en Cantabria. Y bueno, pues esta será la primera de varias que irán poniendo, tanto en Cabezón como en otras zonas de la región, para recoger las firmas, y que tienen que llegar a 4.000 firmas, creo que son, aunque su interés es que si pueden conseguir más, pues mucho mejor, para que tenga, digamos, más peso de cara a que luego el Parlamento pues apruebe esa iniciativa legislativa.
0: Pues estaremos muy pendientes de la plataforma de pensionistas y de esa recogida de firmas, que recordamos, importante que firmen solo las personas que estén empadronadas en Cantabria. Se agradece el gesto por parte del resto. Pero probablemente, y estoy segura de que va a ser así, cada uno en su comunidad va a poder firmar ese documento esa petición. Seguro que se van a ir uniendo más comunidades a esta petición. Uh-huh. Algo preocupante, se plantean problemas de abusos por parte de algunos usuarios del servicio de taxi para asistencia sanitaria. Esto pone en peligro la permanencia del servicio, porque el presupuesto del mismo tiene sus limitaciones. Cuéntanos, Charo.
1: Bueno, pues parece, ya hace un tiempito que el Ayuntamiento estableció con la Asociación de Taxistas de Cabezón un convenio por el cual las personas mayores de 65 años que tuvieran que acudir a consultas médicas pues tienen un precio especial en el taxi, que debe ser un precio bastante bajito, simbólico, yo qué sé, ¿no? Entonces, bueno, pues parece que hay personas, pues como en todas estas cosas suele pasar, ¿no?, que hay personas que lo usan bien y hay algunas personas pues que abusan del servicio, ¿no? Y entonces nos decían pues que es que el presupuesto se acaba. Entonces, bueno, estuvimos viendo un poco cómo se podía hacer eso, porque creemos que es un servicio que es muy interesante, que hay personas que realmente pues necesitan eso, y nosotros pensamos, estuvimos dando ideas al ayuntamiento y demás, porque pensamos que hay que mantenerlo, pero bueno, pues estableciendo unos criterios de...
0: Sí, quizá un mayor control, ¿no?
1: Un mayor control en el sentido de que, pues por ejemplo, pues yo qué sé, criterios económicos, criterios sociales, ¿no? Quiero decir, hay personas que igual tienen que ir al médico, pero pueden perfectamente pagarse un taxi... A precio normal, pues que se lo paguen.
0: Y sobre todo pedir, ¿no?, que entonces, esa picaresca no,
1: claro, o,
0: no salga,
1: bueno,
0: a flote.
1: O establecer un número X de visitas al año para cada usuario, o no sé, establecer normas, pero lo que no sería muy triste que un servicio necesario, conveniente, pues se pierda porque algunos abusan de ello, ¿no?
0: Ahí, vamos a ver si conseguimos que no se pierda.
1: Y sobre todo se llevaron unas cuantas ideas,
0: a ver si se puede, y pedir a los usuarios que hagan
1: un uso responsable de todos los servicios públicos. Todos tenemos que hacer un uso responsable.
0: Sí. Porque si no, no hay para nadie.
1: Porque no, la gente tiene la sensación de que los servicios públicos no les paga nadie, que son gratis, pero es que no son gratis, les pagamos todos.
0: De verdad que sí. Charo, pausita de verano, vacaciones de verano, se acaba el curso con esta reunión. volveremos el 29 de septiembre. No, sí. Esto no es un ya volveremos, esto es que ya tenemos fecha para la próxima reunión.
1: Sí, siempre nosotros desde el principio cogimos esa pauta de último martes de mes y entonces pues ya tenemos convocadas todas las del año pasado, las del año que viene, último martes de cada mes. Este mes pasado, justo en julio, pues nos hemos tenido que juntar el miércoles porque el martes era festivo, sí. Pero normalmente siempre, salvo algo de ese tipo, siempre el último martes de cada mes, ahí estamos.
0: En septiembre será el día 29, la hora la de siempre, las 9 de la mañana, y el lugar también el de siempre, el Centro de Salud Saja.
1: Últimamente nos estamos centrando en el Centro de Salud porque la verdad es que resulta muy cómodo para todos. Entonces,
0: sí, porque además vosotros, los que trabajáis en el Centro de Salud, estáis trabajando a la vez que vais a la reunión.
1: Claro, quiero decir. Si surge cualquier cosa, pues estamos ahí y nos podemos escapar de la reunión.
0: Pero como decíamos antes, hora y media al mes, bien vale el esfuerzo de mantener viva, y ya no solo viva, sino referente, la red Entretejiendo Saja. Y nos queda invitar a todo el mundo a que en septiembre vayan, los que lo conocen, que repitan, los que no conocen Entretejiendo Saja, que vayan, prueben y vean cómo se trabaja y cómo funciona la red Entretejiendo Saja. Y desearos a todos un feliz verano.
1: Igualmente. Seguimos en las redes. Si tienen cualquier cosa que comunicarnos, pues por ahí seguimos activos.
0: Pues ¿vale? Charo, muchísimas gracias.
1: A vosotros.
0: Te esperamos, os esperamos el primer viernes de septiembre. Después de la reunión, el primer viernes, nos vemos por aquí, porque queremos...
1: Pues será el primero de octubre, ahora que caigo, ¿no?
0: Sí, porque si es 29, sí, es verdad. El 29 tienes toda la razón.
1: O sea, que será el primer viernes de octubre, cuando nos veamos por aquí.
0: A ver, vamos, ya...
1: Si no, porque 29 es martes, a ver, yo creo que el viernes será ya octubre, ¿no?
0: Pues...
1: A ver...
0: Sí, 2 de octubre.
1: Efectivamente.
0: Viernes 2 de octubre tendremos a la gente de Entretejiendo Saja contándonos por aquí, por los micrófonos de Radio Foramontanos, todo lo que tenga que ver con esa primera reunión de curso. Así que, Charo Villota, muchísimas gracias.
1: A ti.
0: Y nos encontramos en septiembre.
1: Adiós, hasta luego.
0: A las orillas. La red Entretejiendo Saja. Pasa despacio mi vida. La red en la que todos tenemos espacio, en la que todo suma, y esa suma de todo hace que nuestro territorio rural sea más acogedor, más seguro, más comprometido. Nos encontramos el 2 de octubre de nuevo con la red Entretejiendo Saja. La próxima reunión, 29 de septiembre, a las 9 de la mañana, en el Centro de Salud Saja.

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0: Son las 12 del mediodía.
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11: Buenos días, Revolvedora. Hoy quiero pedir una canción para la mejor locutora de Radio Foramontanos.
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11: Pues creo que soy la única, Santos.
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11: Muchísimas gracias.
10: Revolución.
11: He elegido esta porque yo sé que Santos de Ruente, cuando escucha esta canción, se acuerda de mí. Así que bailamos en pijama.
10: Flor.

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Además, todos los anuncios que escuches en el tablón de anuncios del matinal de Radio Fora Montanos los puedes consultar en nuestra web, www.foramontanos.fm. ¿Se necesita ayudante de camarero o para fregar en la cocina del café bar La Cambera de Pechón? Se venden ovejas carranzanas. En la pizzería El Archeto, en Cabezón de la Sal, se busca camarero o camarera, repartidor o repartidora, 30 horas semanales, 6 días a la semana, de 7 de la tarde a 12 de la noche. Se necesita auxiliar o técnico en personas en situación de dependencia o gente con ganas de aprender para trabajar en ayuda a domicilio, cubriendo bajas, vacaciones, días de asuntos propios, etc. Se busca fregaplatos para restaurante en San Vicente de la Barquera. Se busca personal para limpieza, envasado y empaquetado para la confitería Mil Hojas en Cabezón de la Sal. Se vende coche clásico Renault 5 GTL, color blanco y negro con bastantes extras, ideal para restaurar. Se vende Renault Express 1.9 diésel acristalada de 5 plazas y económica. Se venden cascos articulados de moto tallas XS y S, color negro, marca LS2 sin usar y con intercomunicador integrado. Se venden juntos o por separado. Se necesita chofer para tractor con cuba. Se necesita chofer para camión 3 ejes. Se traspasa bar-restaurante en Cabezón de la Sal por jubilación en pleno funcionamiento. 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

0: Pues precisamente a Treceños, donde os voy a invitar a ir durante todo este mes de agosto.
1: Carmona tengo yo.
0: Y es que el Puente de los Moros de Treceños se viste de música y de humor bajo las estrellas dentro del ciclo Las Noches del Puente. Para hablar de estas noches mágicas, yo tengo al otro lado del teléfono a alguien que sabe mucho, mucho, mucho, que lo sabe todo de este ciclo. Buenos días, Javier Palacios.
2: Buenos días, ¿qué tal estáis?
0: Pues encantados de charlar contigo un ratito y que nos cuentes este ciclo maravilloso que vamos a disfrutar ya desde mañana.
2: Sí, muy ilusionados porque, bueno, lo primero agradecer al equipo de gobierno del Ayuntamiento de Valdáliga la buena recepción que han tenido al ciclo cuando nos sentamos con ellos para proponer un poquito, pues hacer, pues bueno, cuatro noches un poco con música, humor y sobre todo pues intentando fomentar el sentido de comunidad, de juntarnos todos alrededor de canciones y de chistes y monólogos. Y, jolín, el Puente de los Moros es un sitio excepcional y que, bueno, va a estar muy bonito para estas cuatro jornadas que con todo el cariño del mundo vamos a desarrollar a partir de mañana sábado.
0: Mañana tenemos esa primera cita. Raúl Ferbé, ¿qué nos vamos a encontrar? Porque es la noche de la comedia.
2: Sí, bueno, Raúl Ferbé es un clásico de la hora y media en Madrid, le tenéis en la Gran Vía. Es un humorista que tiene su humor muy cercano a Muchachada Nui, igual un poco más del día a día. La gente va a disfrutar muchísimo porque es un auténtico crack de la comedia y será un poco el arranque de un ciclo que, bueno, lo que pretende siempre es tener artistas de calidad. Por eso vamos a tener la visita del cantautor desde, ya sabéis, un clásico, los 90, a Tonchu. Luego recibiremos a La Solana, que es el nuevo proyecto de Alejandro Pelayo y Laura Porras. Alejandro Pelayo de parte de Marlango, y además con un espectáculo teatral este precioso con canción tradicional que va a ser toda una sorpresa. Y luego, pues bueno, pues continuará con Montoya y Carmona, que son el clan de la familia Montoya, sabéis, que Tamal, Pescadilla, tal. Y yo creo que se hace, pues bueno, cuatro noches de diferentes estilos para disfrutar todos los vecinos en compañía de estas tendencias musicales y humorísticas.
0: Va a ser un espectáculo, bueno, uno cada fin de semana. Recordamos, sí. Empezamos mañana, como decíamos, con Raúl Ferbé. Continuamos, sí, el día 15 de agosto con Tonchu. 22 de agosto, La Solana, ese maravilloso proyecto. Y, sí, y el 29 cerramos el ciclo Las Noches del Puente con Flamequito del Bueno, que no va a dejar indiferente a nadie. Aforo, sí, sentado, todo el mundo va a poder estar sentado y disfrutar de ese... de esos espectáculos y además, muy importante, acceso gratuito.
2: Sí, sí, sí, siempre acceso gratuito. La gente se va a encontrar toda la zona muy decorada, con luz, guirnaldas, para que sea un ambiente súper acogedor. Y luego, pues bueno, recibiremos la visita, por ejemplo, de Montoya y Carmona. Pues os podéis imaginar, pues vamos a escuchar todas las canciones pues de estos clanes, ¿no? Pues ya sabéis, de los Ketama, harán temas de Zetangana, de Antonio Vega. Bueno, va a ser una celebración de la música popular española con todas las de la ley. Y sobre todo, pues bueno, fomentar y animar a la gente a que lo aproveche, a que disfrute, porque es un esfuerzo al final por parte del ayuntamiento tener a todos estos artistas que todos ellos están dentro de programaciones importantes a nivel nacional y además celebrar el tenerles porque a ellos, fijaros, el descentralizar la cultura, salir de, pues, de Santander, de Torrelavega y estar en lugares tan increíbles como Treceño, pues es todo un aliciente para sus giras y su verano. Con lo cual, pues bueno, vamos a intentar que afianzar las fechas y que pueda tener continuidad en compañía del ayuntamiento y de los vecinos.
0: Además, vamos a tener espectáculo en todos los sentidos porque también vamos a tener espectáculo culinario, va a haber full tracks.
2: Sí, siempre vamos a poner para que la gente pueda tener un aperitivo, comer un perrito mientras toma una cerveza o un refresco. Porque bueno, al final cuando estás con amigos y estás con música alrededor, pues yo creo que es un poquito lo que apetece. Y sobre todo, pues bueno, vamos a ver cómo es la fotografía final, qué bonita queda la zona con luces de colores y, como os digo, guirnaldas, el aforo sentado, que es lo que va a dar un poco ese punto de tranquilidad y de disfrute.
0: Hace poquitos días hemos vivido también de la mano de Javier Palacios un festival de folclore que nos ha llevado a dos diferentes enclaves. Cuéntanos cómo ha sido.
2: Sí, el Cantabria Infinita Folk Festival. Le desarrollamos en San Vicente de la Barquera, en el exterior de la iglesia, y en el Parque La Robleda, en Puente San Miguel. Y bueno, tiene un claro referente que es el folk, y este año hemos contado con Casa Palma y con un dúo irlandés. Y bueno, se trata un poquito de lo mismo. Al final es estar todos juntos, sentados, en un entorno muy bonito, muy bonito. Porque claro, Cantabria lo que tiene es que casi que mires para donde mires, todo es maravilloso. Y cuando planteamos el ciclo de Treceño, pues tardamos 2 minutos en decidir el lugar junto al ayuntamiento. Así que es muy fácil todo. Luego la parte importante es que los vecinos y el público asista para disfrutarlo, porque los artistas lo van a hacer de maravilla y sus espectáculos, tanto Raúl el sábado como el resto de artistas, pues es que no hay posibilidad de fallo porque todos son de alta calidad. Así que, pues nada, disfrutemos, aprovechemos un poco que están aquí con nosotros y nada, ya disfrutar de las noches del puente.
0: Pues a disfrutar de ellas. Estoy segura de que lo vamos a pasar de maravilla, que además vamos a disfrutar de ese Puente de los Morros, que como bien decías, es el escenario ideal para un ciclo tan bonito y un ciclo en el que nos vamos a encontrar cara a cara con nuestros vecinos, que vamos a recibir además con los brazos abiertos a cualquiera que quiera venir a conocernos, y vamos a disfrutar del arte en diferentes expresiones. Recordamos que comienza mañana, 9 de la noche, con aforo sentado y acceso gratuito, con Raúl Ferbe, con una noche de comedia que no va a dejar indiferente a nadie.
2: Javier... Se lo va a pasar muy bien con Raúl, sí. Es una pasada.
0: De verdad que sí, ¿eh? De verdad que sí, los que hemos tenido la ocasión de poder disfrutarle, yo lo recomiendo porque sí, nos hace pasar un rato muy bueno y desconectar de nuestra vida cotidiana en el enclave más maravilloso del mundo, que es el Puente de los Moros en Treceño. Javier Palacios, muchísimas gracias por sacar la cultura, el arte y el entretenimiento fuera de esos grandes escenarios y traérnoslo, bueno, pues a estas zonas rurales que quizá nunca tenemos tanto acceso como en las grandes capitales, de poder disfrutar de nombres tan importantes como Raúl Ferbé, Tónchula, Solana o Montoya y Carmona. Muchísimas gracias.
2: Nada, gracias a vosotros y nada, esto es una cosa de todos, que lo vamos a hacer bien, lo vamos a pasar muy, muy, muy bien y sobre todo los artistas van a disfrutar de gente maravillosa.
0: Javier Palacios, muchísimas gracias. Nos encontramos en el Puente de los Moros, en Treceño, en las noches del puente. Pues sí, Treceño es el escenario idílico elegido para estas noches del puente. Os recomiendo que no lo perdáis. Merece muchísimo la pena. Primera cita, mañana día 1 de agosto, Raúl Ferbé. No te pierdas nada en las noches del puente, en Treceño.
1: Del primero.

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Buenos días, Revolvedora. Ponle una canción a MRM, el grupo de eslalon de Cabezón de la Sal, que ya llega a otra nueva cita. Pues he elegido esta de Medina Zara que se titula Velocidad. Para MRM, el grupo del eslalon de Cabezón de la Sal, de parte de Santos de Ruente.

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¿Quién no se acuerda de esta canción de Madonna? Y oye, ¿con quién habrá firmado esta mujer el pacto? Porque está... Tiene todos los años del mundo. Ángela María.

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10: Nos calzamos las deportivas. Nos ponemos la camiseta técnica. Todo para recibir a nuestro experto en deportes. El que más corre, el que más chuta, el que más suda. nuestro compañero y sin embargo amigo Nacho Barquín, que hoy, aunque es su santo, ha decidido que nos acompaña. Buenos días, Nacho.
11: Hola, Mariaje, buenos días. Felicidades a todos los Ignacios, a todos los tocayos míos, a todos los que cumplen años hoy, a los que celebran su santo. Hoy es San Ignacio de Loyola, último día de julio, día 31, y yo ya sabéis que lo celebro más que mi cumpleaños. Hoy es el día más grande, mi cumpleaños es el 2 de marzo, pero para mí el día más grande es el santo principal, porque también soy José, José Ignacio, pero el que me da realmente el nombre de Nacho, Nachete, Nachín, como lo llama todo el mundo, pues es el Ignacio, Ignacio de Loyola, al que le tengo mucho cariño, el 31 de julio. Así que felicidades a todos los tocayos míos, que somos muchos.
10: Felicidades.
11: Si somos muchos, que además somos guapos, somos ricos, que la gente nos come. Los Nachos nos comen, ¿no?
10: Ah, es verdad. Claro. Es verdad. Claro.
11: A los Nachos. Hay una comida que a mí no me gusta mucho, que son los Nachos. Porque, bueno, a mí no me gusta, pero nos comen, a los Nachos nos comen.
10: Eso es que estáis para chuparse los dedos.
11: Eso es, que somos guapos, somos lindos.
10: Y desde primera hora de la mañana, te felicitaban desde Herrera de Ibio, porque me ha dicho Toñi de Herrera de Ibio, que no se te olvide felicitar a Nacho.
11: Bailó poco el otro día, ¿eh?
10: ¿Hoy?
11: Bueno, y Eva, bailaron poco Toñi, Manuel no, bueno, ni se arrimó al baile.
10: ¿Qué me dices?
11: Toñi y Eva, sí, allí las vi bailando un poco. Pero no mucho, ¿eh? Estaban flojas.
10: Hay que bailar más, que bailar baja el colesterol
11: que
10: y sube
11: sí,
10: el ánimo.
11: Hombre, hay que divertirse, animarse, si las he visto yo a las dos, días de agua, incluso que no había carpa ni nada, allí mojándose allí. Claro, llevo casi 30 años en Herrera, ¿eh? El otro día recordaba con Javi, el de la comisión, que él lleva 26 más los que estuvieron antes, 30 y tantos años en Herrera de Ibio. A mí me gusta mucho, es una fiesta que después de San Roque, después de San Roque y del Soplao.
10: Claro, os voy a contar una cosa, pues, que estábamos nosotros aquí
11: es
10: comentando.
11: Es una fiesta tremenda.
10: Os hemos puesto una canción de Madonna antes, es ahí, y estábamos así como deliberando cuántos años podía tener Madonna. Y le he dicho yo a Nacho, cumple 68 el 16 de agosto. Y me dice Nacho,
11: de la quinta, mi hermano mayor.
10: ¿Y qué me has dicho tú?
11: ¿Eh?
10: ¿Que cuándo cumple años Madonna?
11: El 16 de agosto, por eso es buena.
10: El día más importante del año.
11: Claro, el día de San Roque, el día de la pesa entera. Está ahí, a 16 días. La gente me pregunta, Nacho, ya está ahí, uy, qué ganas tengo. Todo el mundo te ve en las fiestas y dice, uy, qué ganas tengo de ir a San Roque. Uy, qué ganas tengo de verte en la pesa. Uy,
10: pues
11: ya
10: seguro,
11: está ahí, hombre, ya está ahí, con
10: seguro
11: muchas ganas.
10: Que Toñi, Eva y José Manuel van a entrenar en estos 16 días para darlo todo el día de San Roque en la pesa.
11: Bueno, tienen el día antes el brezo allí en Herrera, no sé si estarán en forma para la pesa. Además, la pesa, que es muy exigente, porque empieza a las 2 de la tarde y acabamos a las 2 y media de la madrugada.
10: Ojo, cuidado.
11: 13 horas y media, 12 horas y media, casi 13, de fiesta.
10: Ángela María.
11: Eso es. Que se vayan preparando, los de la pesa, que está ahí ya, a la vuelta de la esquina, para gritar eso que todo el mundo conoce.
10: ¡Ay, qué gritan!
11: ¿La pesa entera está de borrachera?
10: ¡Ah!
11: ¡La pesa entera está de borrachera! Si no eres de la pesa, jódete. Bueno, todo eso.
10: ¡Oh, ya vamos calentando
11: el
10: motores!
11: El tradicional grito de hace tantos años, 34.
10: Pues ahí estaremos.
11: Y gritarán otra cosa que este año pues no tiene nada que ver, porque llevo ya casi 2 meses de régimen. Hoy me han informado que llevo ya casi 15 kilos. Un régimen total de buena comida, no beber, no fumar. Así que estamos en condiciones de decir que de aquí a septiembre vamos a estar en el objetivo de los 91 kilos.
10: ¡Olé!
11: Por ahí andará la cosa.
10: ¿Ves? Celebramos santo, celebramos que le anda la buena noticia de todos los kilos que ha perdido. Esto es un no parar de celebrar este verano, Nacho Barquín.
11: ¡Ay! Hoy vamos a Tres Abuelas allá arriba a Poblaciones, que me gusta allí. Me gusta celebrarlo ese día allí, ¿sabes? Y no paramos ya. ¿Qué te voy a contar? Viene un mes de agosto donde vamos a dormir muy poco y vamos a trabajar mucho. Pero es lo que nos gusta. Nos gusta entretener y divertir a los demás. Y entonces tenemos que hacerlo. Y punto.
10: Pues hay que hacerlo, Nacho Barquín.
11: Sí, hay que hacerlo, se hace.
10: Y no te perdonamos ni una fiesta, que lo
11: ni
10: sepas.
11: Una. Allí estaremos, en todos los sitios donde nos quieren. Allí estaremos para hacer sus fiestas únicas e irrepetibles, ¿vale?
10: Nacho, y mientras tanto, el panorama deportivo, ¿cómo se viene presentando
11: pues
10: para
11: mira,
10: este fin de semana?
11: El deporte que pensábamos acaba julio, empieza agosto, cogerá un poco de vacaciones. Bueno, hay deportes que sí, en cuanto a ligas, Pero esto no para. La Copa del Nansa, quinta edición. Este fin de semana tenemos ya cuartos.
10: Mañana y, cuartos y pasado...
11: Y el domingo semifinales.

0: Mide 2,12.
1: Pues a ver si viene contigo un día.
0: Sí, vamos a traer un día.
1: La foto tiene que ser maravillosa.
0: A,
1: yo con,
0: a mi primo el de Zumosol.
1: Con mi 1,60 m.
0: Yo, Raúl. Pues sí, sí, el punto y la I. Más o menos seréis tú y Raúl. Bueno, pues la Copa del Nansa está ahí, ¿vale? Después tenemos los bolos, la Liga de Ruente, que faltaba algún partido para acabar primera fase, pero que ya sabemos que por el título van a jugar los Miñegor B, Casa Pepito, Mesón El Cazador, El Cabiu, Excavaciones Manuel y Cubilón.
1: Ajá.
0: Y del puesto 7 al 12 jugarán Pula Abajo, los Miñegos A, La Calleja, Monte A, Escajeo y Cabuérniga. ¿Eh?
1: Bueno.
0: De la Liga de Ruente, ya la semana que viene contaremos más cosas. De voleibol, la Textil empezará el día 1 de septiembre a entrenar. ¿Vale? Como siempre. 1 de septiembre, porque la liga no empieza hasta el 3 de octubre. El primer partido le tienen además aquí en casa, en el Matilde de la Torre, ante Ejido Pinto, un equipo que estuvo a punto de subir a Superliga, pero que se quedó. Bueno, pues la Textil tiene formada más o menos la plantilla, no sé si quedará algún último fichaje, pero ya tiene como nuevos, tiene a Andrés Agüero, que es central, a Dainte Stewart, que es receptor, a Mateo Marci, que es colocador, el regreso de Ángel Rodríguez, el jugador de Cabezón, que vivía justamente ahí, sales a la terraza y ves su casa, Jan Blanco, que es receptor, y Iván Alonso. Estos son los nuevos, que actúa de colocador, Iván Alonso, ¿vale? Estos son ya... sí, Iván Alonso, he dicho bien, que viene el Parla. Y bueno, renovaron Pascual Roldán, Víctor Sánchez, Jorge Carrasco, Felipe Fuero, Miki Campos, que estuvo lesionado de gravedad el año pasado, y Cristian Cimiano. Yo creo que le falta algún fichaje, uno por lo menos, para completar plantilla. Se marcharon Luis Martín, Luisito, Floren Ruda, Patricio Vera, Pedro Gutiérrez, José Jiménez, Fabián Corona y Jaime Motos. Estos fueron los que abandonaron a la Textil de cara a esa temporada. En cuanto a fútbol, tengo que hablar de los equipos femeninos, de Astillero y de Torrelavega. El Club Voleibol Astillero vuelve a tener por segundo año a Lalo García y han renovado Saelia Crespo, Paula Caloca, Pilar Vidal, Lucía Torre, Natalia Fernández, también Paula Cabanes, Natalia Sánchez, Aitana Pila y Marta Sarabia. Son nuevas, recordamos, Laia Romero y la central Lin, que es holandesa. ¿Vale? Estas son un poco la plantilla, todavía sin cerrar, totalmente de Astillero. Y Torrelavega, que va a tener por primer año en el banquillo a Chema Posadas, el entrenador de Cabezón, tiene a Camil Sierra y a Lidia Alonso, que renuevan, pero tiene nuevas a Juana Guardini y a Irene Rodríguez. Esto en cuanto a voleibol. En fútbol, pues el barquereño ya conoce su calendario. Va a empezar el primer fin de semana de septiembre, 6 o 7, o 5 y 6, perdón, son los partidos, se jugarán sábado o domingo. El barquereño, que va a debutar frente al Sámano. Va a ser el primer partido del barquereño a domicilio en el Vallegón ante el Sámano, equipo que descendió de segunda red. Y el primer partido en casa del barquereño va a ser el fin de semana del 12-13 de septiembre, recibiendo al Velarde. Después viajan a Bárcena de Piedecconcha para visitar al Torina y reciben al Bezana. Y el escudo va a jugar hoy partido amistoso aquí en Cabezón, el primero de la pretemporada. Será en el Juan María Parés, aquí en Cabezón, ante el Polanco. Y en Liga, el escudo también va a comenzar ese fin de semana, 5 o 6 de septiembre, y va a visitar el primer partido al San Martín de la Arena, en Suances. Después recibirá al Airón en Cabezón, viajará para visitar al Rayo Santa Cruz y recibirán al Colindres. Los derbis de preferente del escudo Valdáliga van a ser el 20 de diciembre y el 16 de mayo, ¿vale? El escudo, que ya empezó la pretemporada, está entrenando y que tiene la plantilla formada por los nuevos. Te digo primero, Sergio Ortiz, Diego Carrera, Lolillo, que es Diego López, José María Fernández y Hugo Santamaría. Los demás renovaron. Edu Curiel, que se había lesionado de gravedad, Adri, Álvaro

0: Rojo, Juanlu, Darío Blanco, Alex Fernández, Marco Casanova, David Celis, David Ayerra, Íñigo Comendador, Cuco, Chiqui, Mario Gómez, Igor Engonga y Valentín, que está lesionado y se va a perder parte de la temporada. El pichichi del año pasado de la comarca y del escudo. Y de la categoría, claro. El Barquereño ya tenía la plantilla también cerrada. Renovaron Cristian Borbolla, Bali el portero, o sea, Adrián Berrazueta, Alex Guijarro, Jorge García, Bruno Arrozamena, que venía de lesión grave, Geray Santovenia, Hugo Sánchez, Pablo Velasco, Ale Ruiz, Kimi, Dani Franco, Borti y Hugo Gutiérrez. Y son nuevos, un total de 8 jugadores. Luis Palomeque, Iván Fuertes, Lucas Casar, Amadou Bamba, Gabriel Escribano, Pablo Oyuela, Nico Cobo y Samuel Basterrechea. Esa es la plantilla completa del Barquereño. El Deva, que solo tiene nuevos, de momento a Alberto Rojas, a Félix Erice, a Hernán Peñil y a Hugo Muñoz. Ah, y también a Eros Álvarez. 5 fichajes. Renuevan Cordera, Alberto Juárez, Jairo, Fer, Félix, Ale, Levaniegos, Marcos, Lucas, Pedro, Javito y Miguelín. Todavía queda algún nombre por conocer. El Valdáliga, que tiene también a Javi Llorente como técnico. El Deva mantiene a Borja Soberón. El Valdáliga solo tiene un fichaje de momento, Raúl Rivero, del escudo. Ajá. Y después renueva a Pitu, a Manu Gómez, Hugo Rubio, Martín Sánchez, Antonio Gómez, Pablo Ballina, Sergio Fernández y el portero Alberto Rivero. Todavía quedan de conocer más renovaciones y más fichajes. Comillas, me quedaba el Comillas, que tiene a Nacho y a Charlie en el banquillo. Tiene un fichaje nuevo, Nano, que regresa al fútbol, Luis Fernando Rábago. Nano regresa al Comillas, su segunda etapa. Son nuevos en Eneco Colio y Pablo Iglesias, que regresa también. Y después han renovado Kiko, Felipe, Fer, Juan, Ayud, Javi Iglesias, Puente, Darío Asier, Luis Carlos, Zabala, Eric y Pablo Cuesta. Comenzaron ayer la pretemporada, al Comillas, ¿vale? El Olimpia, de momento solo ha dado renovaciones. Con Carlos Sánchez y Arcaid Castaños, siguen Iván Díaz, Leo, Miguel San Emeterio, Kevin, Luis Toca, Manu Cortázar, Raúl Ruiz y Saúl Gutiérrez. Y el Galas, pues bueno, el Galas, que va a volver a ser entrenado por Culis, tiene como segundo a Álvaro Hoyos, pues tiene a Topo, Elías, Diego, Miñegu, Julen, Manuel Díaz, Moro, Álvaro Guijarro, Pedro San Miguel, Rubén Arroyo y Javi Morante. Estos renuevan. Y son nuevos Omar Endialle, Lucas Noval, Ibai de la Serna, David Ibáñez, Raúl Campuzano y Sergio Santandrés. Esto es lo que contamos de los equipos de la comarca. Quedaría por conocer el Valle Levaniego y también una gran novedad, que este año hay filial del Valdáliga. El Valdáliga B va a jugar en segunda regional. Vamos a tener 5 equipos en segunda regional.
1: ¡Qué maravilla!
0: Comillas, Olimpia, Valle Levaniego, Valdáliga B y el Galas. 5 equipos en segunda regional, ¿vale? Después ya quedará en primera, recordamos, en preferente estarán el escudo y el Valdáliga, ¿vale? Y en la tercera red estará el Barquereño. Esos son. Y el Deva, que se quedó en primera regional. Que se me olvidaba, el Deva se quedó en primera regional al final, ¿vale? Bueno, pues eso es lo que contamos así un poco de adelanto de fútbol. Último día de julio. En bolos, pues está acabando la Liga de Bares Valdáliga. Quedan 2 jornadas, la de este viernes hoy y la del 7 de agosto. Ya hay campeón de liga, que es Taberna Placidín, que suma ya 20 puntos inalcanzables para Calixto García, 15, y Bermejo Quinta Esencia, que tiene 14. Así que,
1: enhorabuena. Aquí,
0: en cuanto a Liga de Bares Valdáliga, la tiene ya Taberna Placidín.
1: Como dirían, está todo el pescado vendido.
0: Está vendido aquí. Hoy juegan Bermejo, Taberna Placidín, precisamente, Casa Calixto, Bar Diversol, Archeto, Bar La Gloria, Casa Cofiño y el Ciclón La Coteruca. Y en la Cuchara de Madera no está decidido, pero casi. Porque los de mi pueblo, de Periedo, Casar de Periedo, Carpintería Dani Mijares, Casar de Periedo, tiene 21 puntos, le saca 3 al Relámpago, que tiene que jugar contra el Minchón. Y, el por ejemplo, el Relámpago juega hoy contra el Cruce. Si gana el Relámpago, daría emoción para la última jornada, porque el título está entre ellos.
1: Bueno, a ver, entre a ver,
0: Relámpago de la Barces o Carpintería Dani Mijares, Casar de Periedo. Veremos a ver lo que pasa en la Cuchara de Madera. En la Liga de Herrerías, pues quedan 3 jornadas. Este fin de semana se juegan San Román, Casa María y Bielba Cabanzón. Descansa Otero. Si Cabanzón gana, en Bielba, campeones de Liga, porque sumarían 12, todos triunfos, y ya serían inalcanzables para los demás. Y ya vamos con el deporte en general. Lucía Blanco y Leo Álvarez consiguieron oro con España en el Europeo Junior de Salvamento y Socorrismo en Roma. El grupo alega que comenzará la Liga en septiembre, a finales. Será en casa ante el Estia Menorca. Hoy ha dado a conocer un nuevo fichaje, el jugador Lotana Embobo, procedente del Movistar Estudiantes.
1: Juega de... Me encanta cómo hablas idiomas, de verdad.
0: Lotana Embobo.
1: Embobo.
0: Kakin Lee. Estoy acordando. Se dice así. No, no, que estaba escuchando estos días a todos los locutores de Radio Deportiva y Kakin Lee. O sea, que se dice así. Este domingo 2 de agosto a las 6 de la tarde, la 35 milla urbana de Polanco. Mañana tenemos la carrera popular en San Román de la Llanilla. Tenemos también este fin de semana ciclismo en Cantabria, reunión de escuelas mañana en Puente Viergo y el domingo el Gran Premio Nuestra Señora de Cadetes en Mataleñas, en Santander. Ayer fallecía Franco Baresi, una leyenda del fútbol mundial, leyenda del Milán y de la selección italiana. Tenía 66 años, habían detectado un pequeño nódulo, al final se le extirparon, pero no pudo pues parar ese cáncer que tenía y murió ayer a los 66 años. Baresi, uno de los mejores centrales que yo he conocido, campeón del mundo y 3 Champions con el Milán. Un futbolista, además, que era todo un ejemplo, muy elegante atrás, era un jugadorazo de los mejores que yo he visto. El Maldini, Sergio Ramos, Fernando Hierro, estamos hablando de grandes centrales que jugaban también de líberos, ¿verdad? Baresi ha sido uno de los grandes, grandes. Descanse en paz. Bueno, recordar que en el Mundial Junior femenino de balonmano, España, bueno, goleó a Uzbekistán 46-22. Siguen adelante. Tenemos también tenis en Washington, torneo ATP. Rafa Jodar, que ganó a Nishikori. Pero también hay otro torneo en México donde el que cayó fue Landaluce, que es un jugador joven, con mucha mejoría, pero que cayó en el torneo de México. En Eurobasket sub-18 masculino, España ganó a Bulgaria de 33, 99-66, pero sufrió más con Grecia, 69-66. Brasil va a ser la sede, posiblemente, de la finalísima de fútbol sala, y va a ser en España, porque España es la actual campeona de Europa de fútbol sala. Va a ser la finalísima en noviembre, 4 países, y va a ser en España, pero al final se lo lleva a Brasil.
1: Vaya.
0: Brasil, España, Portugal y Argentina, que son las 4 potencias ahora mismo más importantes del fútbol sala. Mañana 1 de agosto y hasta el día 30 tenemos el reto solidario Pedales de Vida. Lo va a hacer un ciclista, el ciclista profesional, ciclista organizador de eventos deportivos, Fermín Trueba, de Trueba Sport, pues organiza este reto solidario. Va a ser él el que va a recorrer todo el país en la lucha contra el cáncer. Va a recaudar fondos en esa lucha contra el cáncer, Fermín Trueba, y sale mañana de Polanco y llegará a Polanco el día 30 de agosto.
1: Madre mía.
0: ¿Qué va a hacer? Bordear España. Todo lo que se recaude es la lucha contra el cáncer y se lo va a donar a la Fundación El Sueño de Vicky. Pero va a bordear España. En 30 días va a hacer 4.520 kilómetros, que va a hacer unos 150 más o menos diarios, y pasará por 20 capitales de provincia, 28 provincias de 12 comunidades autónomas. Pero va a ir bordeando. Santander, Bilbao, va a venir por la zona de Cataluña, por todo el Levante español, toda la zona de Andalucía,
1: Sol,
0: pero siempre bordeando, casi ahí tocando con Gibraltar, va a venir por toda la zona de Extremadura, también bordeando Galicia hasta llegar aquí. En 30 días va a hacerlo. Fermín Trueba, que tiene 60 años.
1: Madre mía. ¿Eh?
0: 60 años tiene Fermín Trueba.
1: Pues todo el ánimo, toda la fuerza.
0: Es profesional y es un hombre, pues Trueba Sport, dedicado a organizar pruebas y eventos deportivos.
1: Desde Radio Foramontanos le vamos a estar empujando. Y
0: yo creo que lo deberías llamar.
1: Yo creo un que día. También, te lo iba a proponer.
0: No, es que me lo dijo a mí nuestro compañero Sergio.
1: Pues quedamos ahí, hoy, claro,
0: pero,
1: que
0: pero
1: sí.
0: Pero lo mejor es que le hagas tú la entrevista. Ya hoy no te va a dar tiempo, pero igual un día de estos que esté en marcha.
1: Pues me parece maravilloso, de bueno. Verdad que sí. Y estar pendientes cada día de esa aventura solidaria.
0: Claro, decir, ¿dónde está? Pues estoy ya por Barcelona. O estoy ya llegando a la zona andaluza. ¿Sabes? Cuando lleve ya tantos días, claro. Va a hacer unos 150 diarios.
1: Madre mía.
0: Del 1 al 30.
1: Pues quiero hablar con él, sí, señor.
0: Con este reto solidario para recaudar fondos para luchar contra el cáncer y entregárselo a esa fundación que se llama El Sueño de Vicky. Pedales de Vida, se llama.
1: Pedales de Vida. Pues ¿vale? Nosotros vamos a estar muy, muy pendientes.
0: Este domingo se celebra la bandera de Santander de Traineras. Será la edición 100, una edición muy especial. Desaparece el Brescia, el equipo italiano, 114 años de historia.
1: Uf.
0: Tiene una deuda de 20 millones de euros y tiene que desaparecer. Es imposible mantener a un gran club que ha tenido grandes jugadores internacionales y leyendas. El Brescia de Italia desaparece. Mohamed Atawi, que ha sido convocado a la preselección de España para el europeo de Birmingham en la prueba de 800 metros, donde es subcampeón de España. Víctor González ganaba esta semana el memorial Manuel Escalante de bolos en Mazcuerras. Marta Castillo y Rebeca Bustara ganaron el trofeo de parejas femeninas Ayuntamiento de Río Tuerto. La Unión Europea y la UEFA, ya sabes que hay una polémica, están en contra del proyecto de la FIFA que quiere privatizar el Mundial y el Mundial de clubes.
1: Es que cuidado, ¿eh?
0: Ya, pues bueno, la UEFA y la Unión Europea se oponen, yo creo que todos se oponen. Privatizar un Mundial y un Mundial de clubes, eso no entra en cabeza humana. Mancini es el nuevo seleccionador de Italia, Ranieri es el director técnico, Daniela Arques, jugadora de London City, Carlos Spi, delantero destacado del Levante, lo ha fichado el Real Madrid porque ha dejado salir a Gonzalo. El delantero Gonzalo se va al Fulham inglés, haciendo caja, claro, el Madrid haciendo caja y siempre se reserva un pequeño derecho de compra
1: sí. Del
0: joven jugador Gonzalo. Y también el que se va seguro es Ter Stegen, portero del Barcelona. Se está hablando del Ajax, pero también tiene más novias. Así que veremos a ver dónde recala Ter Stegen, que es un porterazo. La Comunidad de Madrid denuncia al Rayo Vallecano, porque ahora fíjate lo que pasa. El Rayo Vallecano impide el acceso al Estadio de Vallecas. No deja entrar a los técnicos y demás de la Comunidad de Madrid.
1: Escúchame lo que te digo, Nacho. Como los perros pequeños, ni comen ni dejan comer.
0: Lo que hay que hacer es, cuanto antes, entrar en ese campo, remodelarlo
1: sí. Y
0: que el Rayo juegue cuanto antes en Vallecas.
1: Yo escuchaba el otro día
0: que juegue los primeros partidos en otros estadios y que vuelva cuanto antes a Vallecas.
1: En una emisora nacional escuchaba, bueno, en Radio Marca, escuchaba a un seguidor del Rayo Vallecano que pedía entendimiento, ¿no? Que pedía entendimiento porque ellos al final lo que quieren es entrar en su estadio. Si el Rayo Vallecano se tiene que ir a jugar a Getafe, pues es que ya deja de ser el Rayo Vallecano. Es algo que no tiene sentido ninguno y que esperemos llegue a buen puerto cuanto antes porque de verdad que, madre mía, qué manera de cargarse la historia.
0: Eso es. Cuatro argentinos y Gaby, no podía ser otro de los españoles, el más polémico es Gaby, ya sabes, investigado por los incidentes de la final del Mundial. Cuatro argentinos que son Paredes, Almada, Molina y Roberto Ayala, que fuera en su día jugador. Y entre los nuestros, Gaby, ¿eh? Que siempre se le va un poco la olla.
1: No, pero
0: al chavalín ese del Barcelona
1: sí. Se
0: le va un poco la olla. No solo cuando juega contra el Madrid, se le va la olla.
1: No, pero ¿vale? Sí que es verdad que creo que las imágenes son bastante claras.
0: Sí, sí.
1: Creo que es bastante...
0: ¿Pero qué dijo Gaby? ¿Qué les dijo a alguno de ellos?
1: Sí, escúchame, pero para que le cojan cuatro,
0: ya.
1: Le zarandeen y luego además, si no fuera poco, le tiren al suelo
0: no, y
1: de rebote sí. Olmo se lleve un puñetazo en la cara, pues tampoco lo veo.
0: No, está claro.
1: Escúchame.
0: Está claro, pero a Gaby también le van a investigar, así que veremos a ver lo que pasa por ahí. Está claro que el comportamiento de
1: la federación le va a defender, ¿no?
0: Inaceptable.
1: Es una de las noticias de última hora que
0: entraban. Que le va a defender. El Racing ficha a Yassir Zabiri, es un joven delantero que viene cedido del Stade Rennes francés, marroquí de 21 años, juega de delantero, ha jugado en Portugal, en la Liga Francesa y en Marruecos. Cedido del Stade Rennes francés hasta el 30 de junio. Este domingo 2 de agosto tenemos slalom aquí en Cabezón. Es el slalom más importante de los que se celebran en Cantabria.
1: MRM.
0: MRM, que es Manuel Rodríguez Misioner.
1: Pues mira que
0: el nombre completo de
1: estaba Lolín. Yo preguntando.
0: De... Lolín, el del Eclipse, ¿vale? MRM es Manuel Rodríguez Misioner, el nombre completo de Lolín del Eclipse, organizador con toda su gente de este slalom MRM en Navas, en Navas 2, Cabezón. Entrenos son a las 12:30, la primera manga empieza a las 12:30 y más o menos son las 8 entrega de premios. Pero es que hoy y mañana tenemos el 19º Rally Brendio Cristian López, que hay 110 participantes. Ah, por cierto, en el slalom hay 46 inscritos, que está muy bien. El Racing perdió su amistoso con el Bilbao 3-0. Por ejemplo, ha mostrado buenas maneras. El Real Madrid ganó 4-1 al Leganés. Atlético de Madrid 4-1 al Getafe. El Betis 4-0 al Olympique de Lyon. El Depor ganó al Lugo 1-0. Empató a 2 el Celta. El Villarreal ha ganado sus partidos también de pretemporada. Bueno, poniéndose en forma. Y ya por último, en ciclismo, el joven Alain Suárez, de Corrales, correrá en Euskaltel a partir de mañana mismo, a partir de agosto ya. Va a disputar pruebas en profesional el corredor junior, sub-23 Alain Suárez. Y también decir que para el año que viene Raúl López, que es junior este año, va a estar en el Movistar, y que Marcos Freire, pues fichado por el UAE Emirates, que es donde está ahora mismo ya, pero que corre pues ya con el primer equipo, estaba como en el filial, va a correr con el primer equipo. Ajá. Pues esto es lo que te podemos contar, habrá más cosas, pero es que...
1: Pues te voy a contar
0: yo
1: una cosa.
0: No nos da la vida.
1: No nos da la vida, no nos da la vida. Te voy a contar una cosa. A ti que te gustan los trail. Tercera edición del Trail San Vicente de León. Se va a celebrar el día 29 de agosto y hasta
0: 29 de agosto.
1: Hoy es el último día que tenemos para inscribirnos y conseguir esa camiseta. Oye, qué chula es la camiseta. No puedo yo ir al trail, que tengo boda en Albacete. Pero me encanta la camiseta. Estoy por inscribirme para conseguir la camiseta. No, preciosa.
0: ¿No se podían casar más cerca los novios?
1: Ya.
0: Que te mandan a Albacete.
1: En La Roda, ya os traeré Miguelitos.
0: Ya quería casarse a Albacete. Como tiene un gusto.
1: Ya te... cada vez que lo pienso me entran los sudores de la muerte.
0: Más acá, un poco más acá.
1: Pues sí, 29 de agosto, tercer trail San Vicente de León. Dos modalidades, el trail corto y adaptado, 7 kilómetros, 390 metros de desnivel positivo. Y el largo, 20 kilómetros y, ojo, 950 metros de desnivel positivo para los valientes. Incluye la bolsa del corredor, avituallamientos y el ticket de la comida. Las inscripciones, getsport.com. Y advierto que es hoy el último día para conseguir la camiseta. Los que se inscriban a partir de mañana...
0: Sin camiseta.
1: Ya no hay camiseta.
0: Tienen
1: ya
0: que correr no... con el torso desnudo.
1: O llevar la camiseta de casa, que es
0: la
1: otra opción.
0: Propia,
1: si vais con el torso desnudo, por favor, crema solar. Muy importante
0: a
1: la
0: ver,
1: protección
0: a ver
1: solar.
0: A que hace el 29 de agosto. Pero bueno, decir que en San Vicente de León, la fiesta, que sepáis, es el 31 de agosto y el 1 de septiembre.
1: Efectivamente. Si es que tengo yo al ¿cómo es? Candelario...
0: Eso es.
1: Al Candelario lo tengo yo aquí sentado
0: sí.
1: conmigo.
0: No, y te digo el día, que el 29 de agosto es sábado, ¿eh?
1: Sí, sí,
0: dime,
1: sí.
0: A ver, un día de noviembre, por ejemplo, de octubre.
1: Venga, el 22.
0: 22 de octubre. El 20, yo me lo sé por sábados, ¿eh? 3, 10, 17, 22.
1: Ajá.
0: Jueves.
1: Es jueves. Tócate. Me estoy quedando
0: no,
1: loca.
0: ¿Sabes qué hago? Como me dedico al mundo del espectáculo y me llaman muchas veces... Y claro, yo me aprendo los calendarios por los sábados, sabiendo el día que es el sábado, calculas ya qué día es.
1: Yo es que soy de letras. Yo soy de letras, Nacho Barquín.
0: Ya, pero yo fui matemático.
1: Te voy a decir una cosa.
0: Iba para físico hasta que se me cruzó este. No sé si fue este o este que se parecen tanto, pero uno de estos dos micrófonos se me cruzó.
1: A ti te voy a secuestrar yo para todo el año, ¿eh? Que te va a costar marcharte del matinal, ya te lo digo yo. Que me gusta a mí los días que vienes y me lo paso fenomenal contigo y aprendo tantas cosas que parece que hago deporte yo.
0: Nah, los años que llevamos aquí.
1: Nacho Barquín, a celebrar el santo como se merece.
0: Muchas gracias, lo voy a celebrar hoy en Tresabuela con todos los purriegos, ¿eh? Que se les llama a los de poblaciones.
1: Sí, señor. El que mejor chuta, el que más corre, el que más suda, el que más sabe de deportes. Nuestro compañero y sin embargo amigo... el gran, inconmensurable Nacho Barquín.
0: Muchísimas gracias, Mariaje. Que tengáis todos un feliz fin de semana. Nos vemos en las fiestas.
1: Hasta la semana que viene, Nacho.
0: Hasta la semana que viene.
1: Que me gusta a mí, Nacho Barquín. Que me gusta a mí compartir espacio con él. Seguimos en el matinal. Seguimos en Radio Foramontanos 107.4, www.foramontanos.fm.
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4: Repaso rapidísimo a nuestra Agenda Cultural, de la mano de PRONES, la promotora nacional de espectáculos, que se encarga de que todas nuestras fiestas sean un éxito rotundo. Hoy viernes día 31 es el pregón del Día de Cantabria aquí en Cabezón de la Sal. Con la presencia del alcalde de Cabezón, Víctor Manuel Reynoso Ortiz, de la presidenta del Gobierno de Cantabria, María José Sáez de Buruaga. Se hará lectura del pregón del 60 Día de Cantabria por parte de don Julio Gómez Gómez, presidente de la Casa de Cantabria en México. Cerrará el acto a partir, ya sabéis, de las 8 y cuarto. La coral Voces Cántabras y el grupo de danzas Virgen del Campo. Y para finalizar esta primera noche de fiestas aquí en Cabezón de la Sal, la orquesta La Resistencia. Mañana tenemos desde las 11:30 de la mañana el 22 certamen del Rabel y a las 9:15 la quedada de Peñas, con ese maravilloso carnaval de Peñas. Además, la macrodiscoteca Estrella del Norte. Y el día 2, en Cabezón de la Sal, es Lalon MRM en el polígono de Navas número 2 desde las 12:30. Concurso de paellas validado para ese concurso de peñas que va a haber durante todas las fiestas. Será la 1 del mediodía en el Pozo de la Luz. Y ya por la tarde-noche a las 9 en la Plaza de la Bodega, jueves de boleros. Os lo contábamos en los deportes. Mañana y pasado, cuartos y semis de la Copa del Nansa. Y hasta el domingo, día 2 de agosto, puedes disfrutar en el Centro Cultural El Espolón de Comillas de la gran exposición Luis Soares en el patio de la planta baja, con entrada libre. Y este domingo llega ese primer encuentro de panderetas y castañuelas, Memoria Litín Velarde y Conchi García, dentro de la programación de las fiestas de Tanos a las 12:30 de la mañana. Mañana sábado, domingo día 2 y lunes día 3, Cudón está de fiesta. Y desde hoy mismo llegan las grandes fiestas de Caranceja 2026. Viernes 31, sábado 1, domingo 2 y lunes 3. Y en San Vicente del Monte, mañana y pasado, se celebran las fiestas de la Cruz. Sábado 1, domingo 2. Y quien ya está de fiesta es nuestro compañero Sergio, porque Guayé, entre Ceños, su barrio, mañana celebra Nuestra Señora de las Nieves. A la 1 del mediodía, misa en honor a la Virgen de las Nieves en la capilla de Guayé. A las 2, sesión vermut con picoteo en el bar de la comisión. Y manos arriba, modo clandestino llega en concierto a Guayé con las mejores versiones del pop rock de los 80 y los 90. A las 6 de la tarde, hinchables y talleres infantiles gratuitos para todos los peques. A las 8, actuación del grupo de danzas La Robleda, y a continuación tendrá lugar la degustación de pinchos elaborados por todos los vecinos de Guayé. A las 10 de la noche, las canciones de siempre con Luisfer El Taru, hasta que el cuerpo aguante. Nos vemos en Guayé.

0: No me he ido, no me he ido. Nos vamos a Tudanca. Mañana sábado, el domingo día 2 y luego el miércoles día 5, día de las nieves. Y las nieves también se celebra en Tudes. Mañana sábado, día 1 de agosto. Y os lo veníamos contando, llegan las noches del puente, ese ciclo maravilloso en el Puente de los Moros, en Treceño. Mañana, primer día de este ciclo, con Raúl Fervé, la noche de la comedia, habrá full tracks, el aforo sentado, comienzo de los shows a las 9 de la noche y el acceso será gratuito. Te recomiendo que no te lo pierdas. Y llegan las quintas a Quevedo. Con las brujillas sobrevolando el horizonte, comienza la fiesta hoy. A las 8 de la tarde, chupinazo, después chorizada y concierto de los hermanos Cosío. Después, verbena. Mañana, un montón de actividades. El domingo también. Y el miércoles, día de las nieves, también tenemos fiesta en Quevedo. Las quintas 2026. Y hoy comienzan las fiestas de San Esteban en Cerrazo. Viernes 31, sábado 1 y lunes día 3. Y San Esteban también se celebra en Monte Corona. En Puma Verde, domingo 2, lunes 3, grandes fiestas de San Esteban. Y en Tres Abuela en Poblaciones estará hoy nuestro amigo Nacho Barquín. Y en El Tojo, San Justo y Pastor, los días 2 y 6 de agosto. San Pantaleón en Corral de Coicillos, mañana sábado. Y las fiestas del Santo Ángel de la Guarda en Gerra, en Los Yaos. Desde mañana a las 12 de la mañana con esa misa solemne. A continuación tendremos esa blancada a las 4 de la tarde, el campeonato, primer campeonato amateur en Gerra de lucha de brazos, 5 de la tarde hinchables para peques y no tan peques, y a las 10 la verbena con la orquesta Caramelo y DJ hasta altas horas de la madrugada. Y el domingo también un montón de actividades, que además si hace malo no pasa nada porque hay carpa. Nos vemos en Gerra, fiestas del Santo Ángel de la Guarda. Y llegan los veranucos culturales a Cabuérniga 2026. Mañana, Festival Folk en Terán, en el recinto Manuel Llano. Mañana también es la Virgen de la Rueda en Cieza. Y no te puedes perder, a partir de lunes comienzan los caprichos musicales en Comillas, pero ya puedes comprar tus entradas. Hasta aquí nuestra agenda cultural de hoy. 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

Bueno, Chispita y equipo de Radio Foramontanos, como ya es costumbre, tenemos que despedir el programa con la canción de los hermanos Rosario, Fin de Semana. Y con ella, las brujillas nos desean a todos un buen fin de semana, que disfrutemos de las distintas fiestas que hay por toda la comunidad, que ahora son un no parar. Y el lunes, todos en el puerto para atracar en otra nueva aventura semanal. A cuidaros mucho y a ser felices con todo nuestro cariño. Firmado, las brujillas revoltosas. Pues sí. Fin de semana de los hermanos Rosario nos va a servir hoy para despedir la semana, para despedir el mes, para entrar en agosto con toda la energía renovada. El lunes, mismo sitio, misma hora. Disfrutad los que estéis de fiesta. Los que viajéis porque os vais o volvéis de vacaciones, muchísima precaución. Gracias un día más por estar ahí. Gracias por confiar en el 107.4, en las www.foramontanos.fm. Yo soy María Jesús Maza. Y el lunes a las 10 de la mañana vuelvo puntual por estos lares. Recordad, ponedle alma al tiempo, una cara y a la vida la mejor de vuestras sonrisas. Porque lo mejor está por llegar, que os lo digo yo. Gracias de parte de todo el equipo de Radio Foramontanos Cantabria. Os dejamos con toda la música. Y es que 24 horas... 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Hasta el lunes, grumetes, buen viento y buena mar.

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4: Noticias de Radio Foramontanos Cantabria de este viernes 31 de julio del 2026. El Ministerio de Transportes y Movilidad Sostenible ha recibido la declaración de impacto ambiental favorable para el proyecto de ampliación de capacidad de las autovías A67 y S10 entre Santander y el aeropuerto Seve Ballesteros. La actuación, que cuenta con un presupuesto estimado de 86,6 millones de euros, permitirá continuar con la redacción del proyecto tras la publicación de la resolución en el Boletín Oficial del Estado. La ministra de Educación y Deportes, Milagros Tolón, ha asegurado este jueves en Colindres que el deporte base es esencial para conseguir objetivos saludables y llegar a los éxitos deportivos nacionales e internacionales. La consejera de Inclusión Social, Juventud, Familias e Igualdad, Begoña Gómez del Río, ha informado al Consejo General del ICAS, el Instituto Cántabro de Servicios Sociales, de las modificaciones de las órdenes que regulan las ayudas a los enfermeros de ELA, para adecuar la normativa autonómica al grado 3 plus establecido en el Real Decreto que desarrolla la Ley de Esclerosis Lateral Amiotrófica. El aeropuerto Seve Ballesteros de Santander ha celebrado este jueves la quinta edición del Spotter Day, dedicado a la fotografía aeronáutica, en el que han participado una veintena de personas. El Boletín Oficial de Cantabria ha publicado este viernes el decreto de la Consejería de Empleo para modernizar el programa de ayudas al empleo juvenil, adaptando los incentivos a la reforma laboral y aumentando de forma muy significativa las cuantías que recibirán las empresas por incorporar a menores de 30 años, que podrán ser de hasta 15.000 euros, además de introducir nuevos incentivos. La Audiencia Provincial de Cantabria ha condenado a 6 años de prisión a un hombre que violó a una mujer con sus facultades anuladas porque había tomado pastillas para dormir y a la que, tras reprocharle lo ocurrido, pidió disculpas a través de mensajes por WhatsApp. En las noticias de la capital de Cantabria, noticias de Santander, la zona exterior del Centro de Salud de Isabel II en Santander ha registrado el desprendimiento de partes de ladrillo y loseta de la fachada del edificio. La jueza de Santander ha condenado al ayuntamiento a abonar más de 26.000 euros a un policía local por horas y servicios extraordinarios realizados como escolta de alcaldía desde diciembre de 2022 hasta junio de este año, cuando se celebró la vista. La Policía Nacional ha detenido a un joven que ha ingresado en prisión por presuntamente haber apuñalado a otro en el abdomen cuando se encontraban en el exterior de un local de ocio nocturno de Santander en la madrugada del 25 de julio. En las noticias de la región, los bomberos del Gobierno de Cantabria han localizado ileso a un niño de 2 años que se había perdido en Campo de En Medio. Santa Cruz de Bezana acogerá del 18 al 23 de agosto el tercer Festival Internacional de Ilusionismo, que incluirá 6 espectáculos con entrada libre y gratuita a cargo de algunos de los ilusionistas más reconocidos a nivel nacional e internacional. El Ayuntamiento de Polanco ha licitado en 215.700 euros la gestión durante 2 años del servicio de ayuda a domicilio, una prestación destinada a facilitar que personas con discapacidad, familias y otros vecinos con dificultades para desenvolverse en su vida cotidiana puedan permanecer en su entorno habitual con el mayor grado posible de autonomía. La Inspección de Trabajo ha requerido a la Consejería de Educación, Formación Profesional y Universidades del Gobierno de Cantabria a corregir las deficiencias detectadas en el Instituto de Enseñanza Secundaria El Astillero y adoptar medidas que garanticen la seguridad de la comunidad educativa y mejoren las condiciones ambientales del centro ante el calor.
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4: El señor Don Lino García Martín falleció en Santa

0: Río Cabo, favores por los cuales les quedarán agradecidos. La capilla ardiente estará situada en el tanatorio de San Vicente de la Barquera, en la sala número 1.
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4: Y esta canción, que es una de las favoritas de mi padre, porque le gustaba mucho Javier Solís. Así que me encanta cantarla aquí, en esta tierra. En esta tierra que ha parido tantos grandes artistas como Javier Solís.

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4: Noticias de Radio Foramontanos Cantabria de este viernes 31 de julio del 2026. El Ministerio de Transportes y Movilidad Sostenible ha recibido la declaración de impacto ambiental favorable para el proyecto de ampliación de capacidad de las autovías A67 y S10 entre Santander y el aeropuerto Seve Ballesteros. La actuación, que cuenta con un presupuesto estimado de 86,6 millones de euros, permitirá continuar con la redacción del proyecto tras la publicación de la resolución en el Boletín Oficial del Estado. La ministra de Educación y Deportes, Milagros Tolón, ha asegurado este jueves en Colindres que el deporte base es esencial para conseguir objetivos saludables y llegar a los éxitos deportivos nacionales e internacionales. La consejera de Inclusión Social, Juventud, Familias e Igualdad, Begoña Gómez del Río, ha informado al Consejo General del ICAS, el Instituto Cántabro de Servicios Sociales, de las modificaciones de las órdenes que regulan las ayudas a los enfermeros de ELA, para adecuar la normativa autonómica al grado 3 plus establecido en el Real Decreto que desarrolla la Ley de Esclerosis Lateral Amiotrófica. El aeropuerto Seve Ballesteros de Santander ha celebrado este jueves la quinta edición del Spotter Day, dedicado a la fotografía aeronáutica, en el que han participado una veintena de personas. El Boletín Oficial de Cantabria ha publicado este viernes el decreto de la Consejería de Empleo para modernizar el programa de ayudas al empleo juvenil, adaptando los incentivos a la reforma laboral y aumentando de forma muy significativa las cuantías que recibirán las empresas por incorporar a menores de 30 años, que podrán ser de hasta 15.000 euros, además de introducir nuevos incentivos. La Audiencia Provincial de Cantabria ha condenado a 6 años de prisión a un hombre que violó a una mujer con sus facultades anuladas porque había tomado pastillas para dormir y a la que, tras reprocharle lo ocurrido, pidió disculpas a través de mensajes por WhatsApp. En las noticias de la capital de Cantabria, noticias de Santander. La zona exterior del Centro de Salud de Isabel II en Santander ha registrado el desprendimiento de partes de ladrillo y loseta de la fachada del edificio. La jueza de Santander ha condenado al ayuntamiento a abonar más de 26.000 euros a un policía local por horas y servicios extraordinarios realizados como escolta de alcaldía desde diciembre de 2022 hasta junio de este año, cuando se celebró la vista. La Policía Nacional ha detenido a un joven que ha ingresado en prisión por presuntamente haber apuñalado a otro en el abdomen cuando se encontraban en el exterior de un local de ocio nocturno de Santander en la madrugada del 25 de julio. En las noticias de la región, los bomberos del Gobierno de Cantabria han localizado ileso a un niño de 2 años que se había perdido en Campo de En Medio. Santa Cruz de Bezana acogerá del 18 al 23 de agosto el tercer Festival Internacional de Ilusionismo, que incluirá 6 espectáculos con entrada libre y gratuita a cargo de algunos de los ilusionistas más reconocidos a nivel nacional e internacional. El Ayuntamiento de Polanco ha licitado en 215.700 euros la gestión durante 2 años del servicio de ayuda a domicilio, una prestación destinada a facilitar que personas con discapacidad, familias y otros vecinos con dificultades para desenvolverse en su vida cotidiana puedan permanecer en su entorno habitual con el mayor grado posible de autonomía. La Inspección de Trabajo ha requerido a la Consejería de Educación, Formación Profesional y Universidades del Gobierno de Cantabria a corregir las deficiencias detectadas en el Instituto de Enseñanza Secundaria El Astillero y adoptar medidas que garanticen la seguridad de la comunidad educativa y mejoren las condiciones ambientales del centro ante el calor.
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0: Buenas noches, Buenos Aires. ¡Arrancamos! ¿Sí?
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para Cantabria, convirtiéndose en el primer ayuntamiento de nuestra región en hacerlo. Fue una decisión que forma parte de nuestra historia y que nos recuerda que Cabezón de la Sal siempre ha sabido defender sus raíces, su identidad y su tierra. Porque Cantabria es mucho más que un territorio. Es nuestra cultura, nuestras tradiciones, nuestras montañas y nuestros valles, nuestro mar, nuestra gastronomía, nuestro folclore y, sobre todo, nuestra gente. Y hoy queremos acordarnos también de los cántabros que viven lejos de nuestra tierra, pero que mantienen vivo su sentimiento de pertenencia. Porque uno puede marcharse de Cantabria, pero Cantabria nunca se marcha de uno. Por eso, especialmente importante, es para nosotros contar hoy con nuestro pregonero, Julio Gómez Gómez, presidente de la Casa de Cantabria en México. Julio, es un orgullo hoy tenerte aquí en Cabezón de la Sal. Representas a tantos cántabros que desde México y desde tantos lugares del mundo siguen llevando Cantabria en el corazón y trabajando para mantener vivas nuestras raíces y nuestras tradiciones. Pero tu vinculación con Cabezón de la Sal va mucho más allá. Ha sido una pieza fundamental para que los restos de Matilde de la Torre y de su hermano puedan descansar en nuestro municipio, contribuyendo a recuperar y mantener viva la memoria de una mujer fundamental de nuestra historia cultural, folclórica, política. Este gesto tiene para nosotros un enorme valor, porque recuperar nuestra memoria es también una forma de honrar a quienes nos precedieron y de transmitir su legado a las nuevas generaciones. Gracias, Julio, por tu compromiso, por tu trabajo y por mantener siempre ese vínculo con nuestra tierra. Y gracias por aceptar nuestra invitación para compartir este momento con nosotros hoy. Quiero también agradecer a todos los que hacen posible estas fiestas, trabajadores municipales, asociaciones, colectivos culturales, deportivos, grupos folclóricos, peñas, colaboradores, voluntarios, y no nos podemos olvidar nunca tampoco de los cuerpos de seguridad, que sin ellos tampoco sería posible estas fiestas.

0: Y especialmente gracias a nuestros vecinos, porque sois vosotros quien dais vida a nuestras fiestas. Disfrutemos de esta tarde y de nuestras fiestas patronales, nuestras fiestas del Día de Cantabria, así como de todas las fiestas que se celebran durante este mes de agosto en todos nuestros pueblos. ¡Viva Cabezón de la Sal, viva Cantabria y viva España!
1: Gracias, Víctor Manuel Reynoso, alcalde de Cabezón de la Sal. Ahora es el momento de escuchar a la presidenta del Gobierno de Cantabria, María José Sáenz de Buruaga.
2: Alcalde de Cabezón de la Sal, presidenta del Parlamento, delegado del Gobierno, pregonero del Día de Cantabria, querido Julio, autoridades, señoras y señores, muchísimas gracias. La verdad es que estoy encantada, realmente feliz de regresar a este Parque Conde de San Diego para participar en un año más en este tradicional pregón que anticipa la fiesta del Día de Cantabria. Una fiesta que celebramos por todo lo alto y con todo el cariño en esta preciosa y tan nuestra Villa de Cabezón de la Sal. Es un placer compartir con todos ustedes, o mejor con todos vosotros, este momento y muy especialmente este año. Porque tenemos con nosotros a un pregonero que representa, cuando está aquí cerca y también cuando está lejos, en su querido México, los mejores valores y virtudes de nuestra tierra. A Julio Gómez le viene este pregón como anillo al dedo, porque es un gran anfitrión y embajador de lo nuestro. Un hijo muy querido del Valle del Amazón, amante del folclore y de los bolos, de los colores del Racing, del sabor de la gastronomía y la cultura de Cantabria. Empresario en México y presidente de la Asociación Montañesa en esa tierra hermana, donde los cántabros hemos dejado un legado increíble. Julio pertenece a esa imponente emigración que durante siglos ha sembrado América y que nunca, nunca se ha olvidado de su tierra natal. Fue uno de esos jóvenes que marchó a una ciudad desconocida llevando como único equipaje la ilusión por alcanzar nuevas oportunidades y que cada año regresa puntualmente al pueblo de sus padres y a su casa materna, donde sé que le gusta reposar, porque los recuerdos de la infancia tiran y tira el amor a la tierruca y a los amigos. La historia de nuestra región, señoras y señores, no puede entenderse sin este flujo humano, como tampoco puede explicarse la realidad de América sin la herencia y la impronta cántabra y española. Formamos parte de una misma raíz, fuerte y profunda. Hablamos en la misma lengua, un vínculo grandioso que une a más de 600 millones de personas en el mundo y compartimos un universo de creencias que facilitan el entendimiento y la cooperación. Pero más allá de esta conexión de culturas y de este mestizaje, los cántabros que cruzaron el Atlántico nos han dado una gran lección de patriotismo. Y pude comprobarlo personalmente cuando hace poco más de un año visité México, invitada por Julio Gómez y la Asociación Montañesa. Nunca estuve tan lejos, ni me sentí tan cerca, ni me sentí tanto en casa. Esa gran casa de Cantabria en México, que ha cumplido 80 años y que no solamente es un homenaje a las generaciones de cántabros que residen en ese magnífico país, sino un claro exponente de los logros de nuestros paisanos en el último siglo. Allí se preserva la memoria de la emigración y se mantienen vivas, a pesar de las generaciones, del tiempo, de la distancia, las señas de identidad que nos enorgullecen. Recuerdos que están presentes también en el impresionante Casino Español o en el antiguo Hospital de la Beneficencia Española, donde los cántabros demostraron ser protagonistas de un empuje empresarial y solidario que aún sigue vigente. Aquellos hombres que ayudaron a levantar edificios admirables en México, aquí contribuyeron a construir hospitales, escuelas, iglesias y obras que hoy forman parte del patrimonio histórico de Cantabria. Sin ir más lejos, aquí cerca, en Ontoria, está el complejo deportivo donado por Santiago Galas, empresario, presidente de la Cruz Roja Mexicana y de la Beneficencia Española y mecenas de diversas obras educativas y sociales. Lo mismo podemos decir de la fábrica de hilados que derivó en la textil santanderina, fundada hace 100 años por los hermanos González Cosío después de triunfar en tierras aztecas, o de la llegada de la luz a Cabezón de la Sal, gracias a un hijo de esta villa, José Sánchez Ramos, presidente del Casino Español en México y yerno de Benito Juárez. Son solamente algunos ejemplos de lo que aquellos antiguos indianos hicieron por los suyos. Y ahora, hoy también contamos con ejemplos de esa misma generosidad, de esa misma sensibilidad, y lo hemos visto, lo acaba de decir el alcalde, en la cooperación y ayuda imprescindible de Julio Gómez para la repatriación de los restos de Matilde de la Torre, una mujer profundamente vinculada a Cabezón de la Sal y a la historia cultural, política y social de Cantabria. Una iniciativa impulsada por el grupo de danzas Virgen del Campo, la coral Voces Cántabras y el Ayuntamiento de Cabezón de la Sal, que encontró al otro lado del Atlántico la mano tendida de Julio y de la comunidad montañesa en México. Una generosísima respuesta que sin duda dice mucho de nuestro pregonero y hace este reconocimiento tan merecido, porque Julio representa a quienes nunca han dejado de ejercer de cántabros, aunque la vida les haya llevado lejos, muy lejos. Representa a quienes han sabido triunfar fuera, sin olvidar de dónde vienen. Y lo más importante, representa a quienes entienden la identidad regional como un proyecto compartido y no como una frontera. Hoy nos preparamos para celebrar el Día de Cantabria en Cabezón de la Sal, cuna emocional de nuestra autonomía, y lo hacemos sintiéndonos orgullosos de lo que somos, cántabros y españoles, sin complejos, sin exclusiones y sin necesidad de enfrentar a una cosa con la otra, porque Cantabria ha dado siempre lo mejor de sí para este gran proyecto de país, porque hemos sabido sumar y mirar más a lo que nos une que a lo que nos separa. Hemos puesto por delante el trabajo, el respeto, la convivencia y el acuerdo, y hemos defendido los valores de nuestra Constitución, la libertad, la igualdad, la solidaridad, la concordia entre españoles y el reconocimiento de la diversidad de los pueblos que hacen España, esta gran España. Valores que no pertenecen a nadie en exclusiva, porque son de todos y que debemos cuidar entre todos, especialmente en estos tiempos en los que parece más fácil levantar muros que tender puentes. Julio ha dedicado buena parte de su vida precisamente a eso, a tender puentes entre Cantabria y México, entre los que se fueron y los que se quedaron, entre los jóvenes y los mayores, y también entre distintas formas de pensar. Y este es precisamente el espíritu que ahora necesitamos transmitir y afianzar, el del respeto frente a la polarización, el de la colaboración frente a la división. En definitiva, menos pensar en lo que nos distancia y más trabajar por aquello que nos permite avanzar juntos. Querido Julio, hoy te reconocemos como pregonero porque tú llevas contigo ese espíritu, porque cuidas de nuestras tradiciones, porque ayudas a quienes lo necesitan desde tu responsabilidad y porque has demostrado que ser cántabro significa recordar, querer y servir a tu tierra, se esté donde esté. Por eso, este pregón tiene este año un significado tan especial, porque en tu voz hablan la fuente del Amazón y la Ciudad de México, la emigración y el retorno, la memoria, el presente y el futuro. En ti hablan todos aquellos cántabros que un día cruzaron el océano y todos los que hoy desde aquí seguimos sintiendo orgullo, un inmenso orgullo, por esa apasionada historia de logros y de sacrificios. Gracias, Julio, por tu ejemplo, por tu noble y bondadoso corazón, lo sé muy bien, y por tu compromiso con Cantabria. Y gracias, cómo no, a Cabezón de la Sal, a todos los cabezonenses, por volver a reunirnos en torno a este entrañable Día del Pregón, aperitivo de los días de fiesta que ahora comienzan. Os deseo a todos que los podáis disfrutar en las calles con buen tiempo, con la familia, con los amigos, haciendo pueblo y haciendo comunidad. Felices fiestas y muchísimas gracias. Os dejo con el pregonero del Día de Cantabria 2026, Julio Gómez.

Excelentísima presidenta del Gobierno de Cantabria, María José Sáez de Buruaga. Excelentísima presidenta del Parlamento de Cantabria, María José González. Excelentísimo delegado del Gobierno, Pedro Casares. Excelentísimo alcalde de Cabezón de la Sal, Víctor Reynoso. Excelentísimos consejeros del Gobierno de Cantabria y miembros de la Corporación Municipal de Cabezón de la Sal. Demás miembros del Gobierno de Cantabria, alcaldes, autoridades civiles y militares. Dejadme aquí que salude en particular al consejero de Economía, Hacienda, Financiación Autonómica y Fondos Europeos, Luis Ángel Agüeros. Socio de la Asociación Montañesa de México, gran colaborador de la institución y persona muy cercana a los cántabros en aquel país. Excelentísimas autoridades, señoras y señores, buenas tardes. Hay honores que no se reciben solo con las manos, ni siquiera solo con la palabra. Hay honores que se reciben con el alma entera. Y este, el de poder pronunciar el pregón el día de Cantabria en esta noble villa de Cabezón de la Sal, no es para mí únicamente una distinción. Es una emoción profunda, una responsabilidad inmensa y, sobre todo, un acto de regreso. Porque quien ama de verdad a su tierra nunca se marcha del todo. Puede cruzar mares, levantar una vida lejos, formar una familia bajo otro cielo y aprender otros acentos. Pero hay algo que permanece intacto, silencioso y firme, la raíz. Esa raíz se llama Cantabria. Los honores de una tierra hacia sus hijos transcurren por varios caminos antes de llegar a su destino, antes de su otorgamiento, porque quien lo recibe muchas veces ni siquiera imagina que otros han visto en su vida, en su trabajo o en su entrega, motivos suficientes para concedérselo. Durante el acto de otorgamiento, porque quien lo recibe intenta con humildad y emoción encerrar en unas pocas palabras todo el honor y toda la gratitud que siente. Pero después, cuando la ceremonia queda atrás, llega quizá la parte más importante: seguir caminando con la misma lealtad, con el mismo amor y con la misma defensa de la tierra que hicieron posible ese reconocimiento. Caminos. ¿Qué le podría contar yo de caminos? Podría hablarles de los caminos más hermosos, aquellos de mi La Fuente natal en el Valle del Amazón, donde fui feliz en mi infancia y juventud. Allí empezó a nacer en mí ese sentimiento de apego invisible a la tierruca, un sentimiento que los años no han debilitado, sino que han hecho más profundo. Recuerdo la pequeña calle entre casas que llevaba a la antigua escuela. Recuerdo el callejuco que bajaba al molino. Recuerdo la calleja hacia la paradería de Arria. Recuerdo la calle de carro por la que acompañaba las faenas del campo. Y al recordarlos, no veo solo piedras, barro, hierba o caminos antiguos. Veo rostros, siento voces. Veo la inocencia de un niño que aún no sabía que algún día tendría que marcharse, ni que aquella tierra, precisamente por la distancia, iba a dolerle y acompañarle para siempre. También podría hablarles del camino más incierto, aquel que conducía a lo desconocido y que emprendí en aquella triste Navidad de 1974. Una Navidad en la que, siendo todavía joven, inicié un largo viaje oceánico que me separó de mis seres queridos, de mis paisajes, de mis montañas y de mis recuerdos de infancia. Quien ha emigrado sabe bien que uno no mete en la maleta solo ropa y documentos. Uno lleva fotografías, consejos, silencios, lágrimas contenidas y una promesa íntima: no olvidar nunca de dónde viene. Aquel camino fue duro. Lo fue porque dejaba atrás lo conocido. Lo fue porque al otro lado del mar me esperaba un país nuevo, una vida distinta, una forma de empezar desde cero. Pero también fue un camino de esperanza, porque muchas veces la vida nos pide alejarnos para comprender cuánto amamos aquello que dejamos atrás.
Ese es, sin duda, el que yo considero como el más difícil de transitar.

0: Como el más difícil de transitar es el camino de los días largos, de las preocupaciones, de los comienzos humildes, de las dudas que nadie ve y de los sacrificios que casi nunca se cuentan. Pero es también el camino que cuando se recorre con honestidad conduce al destino más sereno, la satisfacción de haber construido algo con las propias manos, sin renunciar jamás a los principios heredados. Después de años de trabajo en un país desconocido, con costumbres diferentes y una forma de vida nueva, siempre llega algún fruto. A veces no llega pronto, a veces no llega como uno esperaba, pero llega. Y cuando llega, uno comprende que detrás de cada logro también estaban sus padres, sus abuelos, su pueblo y su tierra empujándole desde dentro. No puedo olvidar tampoco el camino de la solidaridad. Aquel que mis paisanos cántabros en México no dudaron en emprender para ofrecerme la ayuda necesaria cuando más la necesitaba. Ese camino no se camina una sola vez, es de ida y vuelta. Todos los montañeses allá lo tomamos cuando hace falta apoyar a un vecino, tender una mano, abrir una puerta o aliviar una nostalgia. Porque la solidaridad entre cántabros lejos de Cantabria no es una cortesía, es una forma de familia. Pero entiendo que hoy no estoy aquí únicamente por haber transitado esos caminos. La vida de un humilde caminante nunca se explica solo por sus pasos. Se explica también por la compañía, visible o invisible, que le acompaña y le guía hacia uno u otro destino. Y esa compañía que me ha guiado siempre tiene un nombre claro, sencillo y enorme: amor a Cantabria. Ese amor empezó a forjarse en mis años de infancia, entre vacas tudancas, montes, inviernos, praderías y sonidos que uno cree cotidianos hasta que se aleja de ellos. Quien haya amanecido escuchando los campanos en un invernal sabe que ese sonido ya no se borra nunca. Se queda dentro. Aparece de repente muchos años después en medio de una ciudad lejana. Por un instante uno vuelve a estar allí, en su valle, respirando el aire frío de la mañana. También están las canciones montañesas aprendidas en la juventud, canciones que lleva adentro la alegría sencilla que nace después de una jornada de duro trabajo. Canciones que no solo se cantan, se heredan, se sienten, se transmiten. ¿Y saben una cosa? Ese amor a Cantabria tiene algo extraordinario, es contagioso, va calando de forma silenciosa, crece cuando más larga es la distancia con la tierruca. Se hace más fuerte cuando uno intenta explicarle a sus hijos y nietos por qué un paisaje, una romería, una bolera, una danza o una imagen de la Virgen bien aparecida pueden emocionar tanto. Porque cuando Cantabria se lleva en el corazón, no se guarda para uno solo, se comparte. Y al compartirla el amor se multiplica. Les confieso algo, después de muchos años lejos, veo que el amor a Cantabria, a sus costumbres y a sus tradiciones no disminuye, al contrario, aumenta. Crece en quienes se fueron, en quienes nacieron lejos y en quienes sin haber vivido aquí sienten que esta tierra también les pertenece. Quizá pronunciar estas palabras aquí en Cabezón de la Sal, municipio que fue germen de la autonomía de Cantabria y lugar donde nuestras tradiciones han ocupado siempre un lugar esencial, tenga un valor especial. Pero pronunciarlas desde la experiencia de la distancia añade otra emoción, la de quien sabe lo que significa mantener viva una identidad cuando alrededor todo invita a olvidar. Ahí comienza a tener pleno sentido la labor que nuestros antepasados hicieron en la Asociación Montañesa de México, entidad que el pasado 23 de mayo cumplió 80 años. Permítanme recuperar algunas de las palabras que pronuncié aquel día ante una nutrida representación de la colonia montañesa. Les dije entonces que aquel primitivo centro montañés no era solo un lugar, era mucho más que eso. Era refugio cuando todo era incertidumbre, era orientación cuando no se sabía por dónde empezar, era oportunidad cuando parecía que no la había, porque la asociación montañesa no solo ayudaba a sobrevivir, ayudaba a pertenecer. Y pertenecer cuando uno está lejos es una de las necesidades más profundas del ser humano. Allí se compartían historias, allí se ofrecían consejos, allí se construían confianzas, allí se tejían relaciones que permitían dar el siguiente paso: abrir un negocio, formar una familia, echar raíces. Y la asociación montañesa seguía allí, como punto de encuentro, como espacio de solidaridad organizada, como columna vertebral de una comunidad que crecía, se fortalecía y aprendía a vivir lejos sin dejar de mirar hacia Cantabria. Acogió, integró, sostuvo. Y con los años, su misión se transformó sin perder su esencia, porque cuando los emigrantes se convirtieron en padres y después en abuelos, la asociación montañesa asumió una nueva responsabilidad, la de la memoria. Allí, los hijos nacidos en México aprendieron de dónde venían. Allí escucharon historias de Cantabria, de sus pueblos, de sus montañas, de sus raíces. Allí comprendieron algo profundamente hermoso, que se puede pertenecer a dos tierras sin dejar de amar ninguna. Mi labor como presidente de la Asociación Montañesa de México no es otra que seguir la senda marcada por quienes me precedieron, enseñar a nuestros hijos y nietos nuestro lugar de procedencia, nuestras costumbres, nuestras tradiciones, nuestro juego de bolos, nuestros bailes montañeses y nuestra veneración a la Virgen bien aparecida. Por eso, quienes acuden a nuestra sede saben que seguimos manteniendo nuestro cuadro de baile, nuestras madrinas, nuestra bolera y nuestro amor por la tierruca. Para nosotros es un orgullo recibir en nuestra casa a los cántabros que viajan a México. Queremos que comprueben que, aunque cada vez resulta más difícil conservar las tradiciones en un mundo que corre demasiado deprisa, nosotros seguimos firmes. Porque frente a ese fantasma llamado globalización, que tantas veces pretende borrar diferencias, raíces y memorias, tenemos un arma mucho más poderosa: nuestro compromiso inquebrantable con Cantabria. Ese compromiso enlaza con la mejor tradición de la emigración montañesa, representada por nombres como el de Santiago Galas Arce, cántabro emigrado a México, que tras desarrollar allá una destacada trayectoria empresarial y social, nunca olvidó su origen y convirtió su éxito en aportaciones a obras benéficas, educativas y de desarrollo, como tantos otros emigrantes también trajeron de vuelta a su Cantabria natal. ¿Cómo no voy a recordar una de esas últimas visitas, la del grupo de danzas Virgen del Campo, de esta querida localidad de Cabezón de la Sal? ¿Cuánto nos alegraron con su arte, con su simpatía y con esa manera tan cántabra de llevar la tradición, no como un adorno, sino como una forma de vida? Además, aquella visita fue clave para cumplir el deseo de una de las cántabras más universales, Matilde de la Torre, escritora, periodista y diputada en Cortes. Sus restos, junto con los de su hermano Carlos de la Torre, permanecieron en México desde su muerte el 19 de marzo de 1946, tras su exilio al finalizar la Guerra Civil Española, hasta su traslado el pasado mes de marzo a su Cabezón natal. Hay regresos que tardan décadas, hay regresos que parecen imposibles, pero cuando una tierra no olvida a sus hijos, tarde o temprano encuentra la manera de abrazarlos de nuevo. Y es que, en los últimos tiempos, mis vínculos con Cabezón de la Sal, existentes desde hace muchos años, se han fortalecido de una manera muy especial. ¿Quién me iba a decir a mí, después de tantos años asistiendo como espectador al pregón del Día de Cantabria y como representante de mi institución a los actos de esta celebración, que un día tendría el privilegio de dirigirme a todos ustedes como pregonero del Día de Cantabria 2026. Créanme si les digo que este honor me sobrepasa, me emociona, me hace mirar hacia atrás y recordar a quienes ya no están, a quienes me enseñaron a amar esta tierra sin discursos, con el ejemplo callado de cada día. me hace pensar en mis mayores, en mi infancia, en aquel joven que cruzó el océano en 1974 sin saber todo lo que la vida le tenía preparado. Y me hace sentir sobre todo una gratitud inmensa. Ante tal honor, quiero recordar la labor altruista y desinteresada que realizan mis compañeros presidentes de las diferentes casas de Cantabria dispersas por el mundo. A todos ellos, mi agradecimiento más sincero por una tarea que muchas veces silenciosa, pero siempre fundamental, conservar vivo el orgullo de pertenencia a la tierruca natal. A las diferentes administraciones, mi gratitud por vuestra ayuda y colaboración en la preservación de la identidad de Cantabria fuera de su territorio. Esa labor es esencial, lo fue para los padres de nuestra autonomía y lo sigue siendo hoy. Nuestro Estatuto de Autonomía recoge expresamente en su artículo 6 el reconocimiento a las comunidades montañesas o cántabras asentadas fuera del ámbito territorial de Cantabria, así como a sus asociaciones, centros sociales, reconociendo su origen cántabro y su derecho a colaborar y compartir la vida social y cultural de Cantabria. No es un detalle menor, es una declaración de afecto, de pertenencia y de justicia. Por favor, Presidenta, os pido que continuéis con esta labor de escucha y apoyo a nuestras casas de Cantabria. Nosotros desde la distancia seguiremos intentando lograr lo más difícil, que los cántabros que se encuentran fuera de su tierra sigan sintiéndose como en casa. Porque eso es Cantabria, una casa de montañas y mar, una casa que no se pierde aunque uno viva lejos, una casa a la que siempre se vuelve, aunque sea con la palabra, con la música, con la danza, con la nostalgia o con una lágrima discreta. Quiero que las últimas palabras de este pregón del Día de Cantabria 2026 sean para los vecinos de Cabezón de la Sal, para todos los cántabros y cántabras y para quienes estos días acuden desde distintos territorios a los actos que se celebran en esta noble villa. Os deseo unos días de alegría, de encuentro y de orgullo compartido. En cada acto, en cada música, en cada baile, en cada conversación y en cada abrazo, esté presente el amor a nuestra querida tierruca. Y quienes nacimos en Cantabria, quienes viven en Cantabria, quienes se fueron de Cantabria y quienes la aman desde lejos, recordemos siempre que una tierra no es solo el lugar donde uno nace. Es también el lugar que nos acompaña cuando caminamos por el mundo. Cantabria me dio origen, México me dio acogida, la vida me dio caminos, pero el corazón ese... ese siempre supo volver. ¡Viva Cabezón de la Sal! ¡Viva, viva Cantabria! ¡Viva! ¡Y viva España! ¡Viva! Muchas gracias.
1: Julio, Julio, un instante. El Ayuntamiento

0: El Ayuntamiento de Cabezón de la Sal, representado por su alcalde, Víctor Manuel Reynoso, quiere hacerle entrega a Julio Gómez, pregonero de este Día de Cantabria 2026, de un obsequio, así que requerimos su presencia en el escenario.
1: Hacemos entrega del escudo de Cabezón de la Sal para que figure allí en México y tenga también el recuerdo de este día tan importante para nosotros, y espero también que para él haya sido un día súper importante. Y la placa es el Ayuntamiento de Cabezón de la Sal a don Julio Gómez Gómez, pregonero del Día de Cantabria, Cabezón de la Sal 2026. Muchas gracias. Y queremos también...

0: Es una composición fotográfica del deporte, la cultura, folclore y recursos turísticos, las secuoyas de Cabezón de la Sal, para que tenga también en la Casa de México un recuerdo de Cabezón de la Sal. Muchas gracias, Julio.
1: Muchas gracias, Ayuntamiento. Muchas gracias, Alcalde Reynos.
2: Luz Lamo, por favor, que está por ahí preparada. Representante del grupo de danzas Virgen del Campo. Vamos a darle un fuerte aplauso.

0: sube al escenario acompañada por Andrés Alonso, antecesor como pregonero de este día de Cantabria el pasado año y presidente del grupo de danzas Virgen del Campo.
1: Bueno, queremos hacerle un reconocimiento para el Ayuntamiento de Cabezón de la Sal y también uno en particular para el alcalde Víctor Reynoso. Empezamos por el particular, por el personal. ¿Te lo pones?
2: ¿Me lo pones?
1: ¿Me lo pones?

0: Es costurera luz, así que lo va a hacer perfecto.
1: Eso es esto. Y también.
2: Muchísimas gracias.
3: Y una placa con mucho cariño desde la Asociación Montañesa de México para este querido ayuntamiento de Cabezón de la Sal.

También, como no, para el grupo de danzas Virgen del Campo, un pequeño detalle de la Casa de Cantabria de México, o Asociación Montañesa de México, como es su nombre oficial. Con mucho cariño recibe

La placa dice así: distinguido reconocimiento a la institución que desde 1924 asume la responsabilidad histórica de proteger y difundir el patrimonio cultural de Cantabria y la preservación del legado de su fundadora, Matilde de la Torre.

Y en un día que, ya veis, ha sido aún más especial por los momentos que han vivido ambas agrupaciones junto a nuestro pregonero, ahora requerimos la presencia en el escenario para su actuación de la coral Voces Cántabras, dirigida por Felipe Sainz Rodríguez, y también del grupo de danzas Virgen del Campo, que dirige Gabriel Morante, Portugal.

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Y como es habitual.

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1: El día que yo hago una sesión con Bizarrap, va a pasar lo mismo que yo hago con todos los ritmos. Que es que ese es mi trabajo, yo soy un tipo que yo asesino los ritmos. Eso es lo que podría suceder el día que yo hago una sesión con Bizarrap.

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